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1: Buenas noches, amigos. Buenas noches, gente linda que están en la sintonía del programa Pásame las Tormentas, que te mira una. Sé quién les salva es el maestro Juan Jesús, llegando a su hogares en esa santa noche, agradeciendo a todas las familias que me vienen escuchando el programa Pásame las Tormentas y al secreto de mira unas. Cuántas familias, cuántos hermanos están pendientes del programa todas las noches. Agradecer a cada uno de ustedes. Un saludo a los amigos de Necochana, en San Abraham, Usquil, Barro Negro, Tupac Amaru, los amigos de Moyán Alto, Moyán Bajo, de la gente también de Marabamba Alto, Marabamba Bajo. ¿Cómo están los amigos de Marabamba? Un saludo para ustedes. De la gente también que viene escuchando en Guaranchal, en Sayapoyo, en Punaz, los amigos también en Caracushma, los amigos en Xeramaca. Un saludo para ustedes. Los amigos también nos vienen escuchando en Marcabalito, los amigos también escuchando también en Colcas. Un saludo para ustedes. Los amigos del Valle de Cochabamba. ¿Y quién se habla? El maestro Juan Jesús está con ustedes, llegando a sus hogares en esta sala, siempre agradeciendo a toda la gente que nos viene escuchando el programa Pásame las Tormentas y el secreto de mil unas. Movistar al 979-107593 o aclaro 968-325384. Usted llame y separe su consulta, lo puede hacer para el día de mañana, hermanos. Siempre tengan bastante creencia en su en ustedes, tenga bastante confianza en su persona y tenga bastante fe en Dios y la confianza aquí en el maestro Jesús. Vamos a trabajar juntamente con usted, amigo, para poder también salir de este fango, seguir adelante, hermano, que usted tenga un buen camino, sea feliz realmente en su salud, sea feliz en su trabajo, sea feliz en el hogar, sea feliz también, el dinero también es importante, ¿no? ¿Quién le salva? Es el maestro Jesús, está con usted, llegando a través en esta, el programa Pásame las Tormentas, siempre agradeciendo a Dios por darme este don y darme los conocimientos y darme las plantas que curen, plantas que sanan las heridas del corazón y también plantas también que ayudan a curar las enfermedades. Y que se habla, el maestro Juan Jesús está llegando a su vez en esa santa noche, ¿no? Quienes saben, el maestro Juan Jesús siempre está con ustedes. 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Usted llame y separe su consulta, siempre agradeciendo a todas las familias que nos vienen escuchando el programa Pásame las Tormentas y el secreto de Lagunas. Agradezco siempre a Dios, agradeciendo siempre a Dios por darnos la vida, la salud, el trabajo, el amor, la felicidad, nuestra casa, nuestro hogar. Ahí también pedir a Dios siempre que en casita y ustedes, hermanos, también tengan la comprensión, el diálogo, que es muy importante dialogar, conversar, que haya comunicación en las familias, hermanos. Siempre bueno conversar, dialogar, siempre bueno, hermano, conversando, dialogando, se arreglan los problemas también que hubiera en casita, ¿no? Pero no falta a veces los trabajos, las envidias de la gente chismosa, la gente que se siente incómoda, a veces con uno es feliz, por ahí te hacen trabajo y de la noche a mañana cambias, pero eso tiene remedio, tiene solución, mis queridos hermanos. El maestro Jesús está con usted, llegando a su hogares en esta santa noche, como todas noches. Vamos a escuchar un temita musical. Yo regreso nuevamente con ustedes después de escuchar el temita musical. Vamos a dar lectura a los mensajes de esto y a sus respuestas. Vamos al temita, regresamos nuevamente con ustedes, mi gente linda.
2: Aquí está lo nuevecito para mis amigos.

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1: Continuamos con el programa Pásame las Tormentas y el Grito de Mil a Una. Sé que le salve el maestro Juan Jesús, llegando a sus hogares en esa santa noche, como toda noche, agradeciendo a todas las familias que nos vienen escuchando y la gente que se está dando cita. ¿Cuántas familias nos vienen llamándose para su consulta? Gracias a ustedes que tienen esa confianza en su persona y esa fe en Dios y la confianza aquí en el maestro Juan Jesús del Sol. Buenas noches a toda la gente que ya nos viene sintonizando el programa Pásame las Tormentas y el Secreto de Milagunas. Agradecer siempre a todas las familias que nos vienen enviando su mensaje texto también. La gente que está ahí enviando su mensaje texto, hay mensajes incompletos, complete su mensaje texto nuevamente para nosotros darle lectura y darle su respuesta. ¿Quién les habla? El maestro Juan Jesús ya está con usted llegando a sus hogares en esta santa noche. Agradeciendo siempre a todas las familias que me vienen escuchando el programa Pásame las Tormentas y el Secreto de Milagunas. El maestro Juan Jesús está con ustedes ya en esa santa noche de hoy día llegando a miles de hogares y a miles de familias. ¿Cuántas familias me han visitado el día de hoy? ¿Cuántas hermanitos, hermanitas que nos visitaban aquí a cabina? Aquí en cabina hay una hermanita que nos estaba con sus ñañitos aquí también. Gracias a ustedes, hermanos, que tienen esa confianza de visitarme aquí en cabina de la radio. Gracias a ustedes, hermanos, que tienen esa confianza de visitarnos también aquí en cabina de la radio. Y aquí nos iremos también a dice una consulta, maestro Jesús, porque mi hijito dice tiene diarrea y vómito. Gracias a que siempre están en la sintonía y mis hermanos. ¿Y quién sabe ser maestro Juan Jesús? Está con usted llegando a en esa santa noche, como estamos siempre agradeciendo a toda la gente que nos viene escuchando y nos viene visitando, tanto aquí también en cabina de la radio y también cuántos hermanos me visitan aquí en mi consultorio, ¿no? El maestro Jesús está con usted llegando a Suárez en esa santa noche. Vamos, los mensajes texto dice: hola, hermanito Juan Jesús, quisiera que me diga, dice, toda la verdad sobre de mi enfermedad. Demasiadamente me duelen los pies, demasiadamente dice, me queman los pies y también bastante me duelen mis rodillas. Y ahí estoy más ya de 2 meses con esa dolencia de rodillas y los pies que me queman y no puedo descansar tranquilo. Quisiera que me diga qué se debe todo esto, maestro Jesús. Soy acá de San Marcos. O sea que siempre está en la sintonía. ¿Y quién le sirve a ser maestro Jesús? Está como usted llegando sobre en esa santa noche, sobre esta dolencia y quemazón en los pies y ese dolor de rodillas. Yo sé que usted ya viene tomando medicina de farmacia, pero también de la medicina de farmacia no está tan a su derecho, porque aquí se presenta algo de malo. Amigo, traten que usted lo ayuden, pues en San Marcos lo pueden ayudar. Yo sé que usted se ha pisado en algo malo, se ha parado en algo malo, y eso está llevando también que usted no lo sane la medicina de farmacia. Hermano que me estás escuchando, yo sé que usted se va a sanar, pero obviamente que lo curen, ¿ah? Que lo curen a usted también desde las cosas negativas que usted se ha parado, y después recién su medicina de farmacia. ¿Y quién les habla? El maestro Jesús está con usted llegando a su en esa santa noche. Siempre agradecer a las familias que nos vienen visitando. ¿Cuántas familias se dieron cita el día de hoy llevando un tratamiento de su curación, llevándose un baño de florecimiento, llevando remedios para curar su casa? Gracias a ustedes, hermanos, que tienen esa confianza de escucharnos, de llevar un tratamiento, de llevar una curación, de llevar su baño de florecimiento. Gracias a cada uno de ustedes por tener esa confianza en su persona y esa fe en Dios y la confianza aquí en el maestro Juan Jesús del Sol y Estrella de la Esperanza, trabajando en esa ciudad de Huamachuco los viernes, los jueves en la tarde, los viernes, los sábados, domingos, mediodía, aquí en Huamachuco, el maestro Juan Jesús, llegando a su hogares en esa santa noche, siempre agradeciendo a toda la gente que nos viene escuchando el programa Pásame las Tormentas y el Secreto de Milagunas. Vamos a escuchar un temito, regresamos nuevamente con...

qué hermoso tema musical que estamos presentando en esa santa noche. Agradecer a las familias que me vienen escuchando y la gente que está enviando su mensaje texto. Hermano, los mensajes texto, enfermedades, trabajo, viajes, negocios, en el campo del amor, usted los puede enviar. Pero pérdidas, usted me puede visitar ya aquí en mi consultorio, mis queridos hermanos. Y quien les habla, el maestro Juan Jesús, llegando a ustedes en esta santa noche. Agradecer a todas las familias que nos vienen escuchando el programa Pásenme a Tormentas y el Secretario de Mirunas Movistar al 979-107593 o a claro 968-325384. Usted llame y se pierde su consulta. Siempre agradecer a todas las familias que nos vienen escuchando. Vamos a otro mensaje en texto. Hola, dice hermanito Juan Jesús, quisiera que me diga, dice todo. La verdad sobre de mi mamá, que demasiadamente se le hincha la rodilla izquierda y también se está hinchando su cara. ¿A qué se debe todo esto, maestro Jesús? Ella tiene los 46 años. Yo estamos escuchando, dice, su bonito programa, maestro Jesús. Soy acá, muy bien, nos vamos hasta Angasmarca. Linda gente de Angasmarca, muy buenas noches, la gente de Angasmarca. ¿Qué le sirve, señor maestro Jesús? Siempre está con usted llegando a en esta santa noche. Sobre esta dolencia, hay que tener un poco de cuidado, sí, hay que tener un poco de cuidado, que sí, que acá hay un daño que ella tiene. Si hay un daño, también hay que decir que mientras no bote el daño, ninguna pastilla, ninguna medicina de farmacia, por más buena que sea, no le va a ayudar. A la cuenta esa medicina que toma de la farmacia, a la cuenta una piedra. Por eso yo quisiera cualquier momento nos puedan visitar a esta ciudad de Cajabamba. Trabajo los días domingos en la tarde, los lunes, los martes, los miércoles, los jueves mediodía, los jueves aquí en la tarde en Huamachuco, viernes aquí en Huamachuco, sábado aquí en Huamachuco, domingo mediodía aquí en Huamachuco. ¿Quién se habla? El maestro Juan Jesús, llegando a sus hogares en esa santa noche, como todos siempre diciendo a todas las familias que me vienen escuchando el programa Pase Más Tormentas y el Secreto y Mil Lagunas. Vamos rápidamente, vamos a otro mensaje texto, ¿no? Tenemos que cantar el mensaje texto. Hola, dice, señor Juan Jesús, quisiera que me diga, dice, toda la verdad sobre de una pequeña empresa que estoy formando, maestro Juan Jesús, pero con un socio que tengo, dice, pero el socio está desanimando. Quisiera que me diga, maestro Juan Jesús, ¿por qué es el motivo? Soy tu fiel oyente, yo tengo 41 años, mi socio tiene los 30 años, maestro Juan Jesús, y acá de San Marcos también, pero sé que siempre está en la sintonía. ¿Qué les habla? El maestro Juan Jesús, llegando a hogares en esa santa noche. Sobre ese negocio que tú mencionas, hermano, yo sé que aquí tiene que ver una persona envidiosa que no quiere que ustedes trabajen juntos. Hermano, yo quisiera que tú nos llames después de mi programa, si no, visítanos aquí en Cajabamba, o si no, aquí en Huamachuco. Aquí en Huamachuco trabajo los jueves en la tarde, los viernes todo el día, los sábados todo el día, los domingos mediodía aquí en Huamachuco, o si no, también puede ser los domingos en la tarde aquí en Cajabamba, los lunes, los martes, los miércoles, los jueves mediodía aquí en Cajabamba, Girón Celso Benigno, Carreón 72, frente a Jardín Santana. Ya les he mentido, estoy ubicado. ¿Quién le sabe si el maestro Jesús siempre está con usted y llegando a cada casita, a cada familia, mis queridos hermanos? Vamos con un temito final. Regresamos nuevamente con ustedes.

Continuamos, amigos, continuamos siempre agradeciendo a las familias que nos vienen escuchando el programa Pase Maestro Mente, sigue el secreto y mil a una. Así que en el salario es el maestro Jesús, está con ustedes llegando a su hora en esta santa noche. Vamos a otro mensaje texto, dice: hola, hermanito Juan Jesús, quisiera que me diga, dice, toda la verdad sobre la enfermedad que tiene mi esposa. Le duele, dice, los dos senos, el seno izquierdo le duele más que el derecho. Quisiera que me diga qué se debe esto, esa dolencia que él tiene. Soy tu fiel oyente y no mencione mi nombre, ya tiene los 28 años escuchando, dice, bonito programa Maestro Jesús. Para usted que siempre está en la sintonía, hermanos, el Maestro Jesús siempre está con usted llegando, Suárez, en esa santa noche. Sobre esta enfermedad que tú mencionas de la señora, yo sé que esa enfermedad que tienes natural, que requiere de la ciencia médica, hermano. Acá no hay brujería, acá no hay maldad. Lo que se refiere es que es una enfermedad natural por un golpe que haya tenido. Y eso tiene que visitar la ciencia médica, un doctor o lo pueda derrotar esa enfermedad que ella tiene en los senos. ¿Sé quién les habla? El maestro Juan Jesús, llegando a sus hogares en esta santa noche, como todos siempre agradeciendo a todas las familias que me vienen escuchando el programa Páseme a Tormentas y el secreto de mil lunas. Vamos a otro mensaje texto. Otro mensaje texto de esta santa noche. Señor, dice Juan, quisiera que me diga, dice, toda la verdad, porque de la noche a la mañana he comenzado, dice, a despreciarlo, a no querer a mi esposo, maestro Juan Jesús. Quisiera que me diga si es que nos han hecho mal daño, qué es lo que está pasando, maestro. Yo tengo, dice, los 35 años, mi esposo tiene también la misma edad que yo, maestro Jesús. Soy tu fiel oyente y no mencione mi nombre, que queda en reserva, y acá de Guamachuco. Gracias a ti, hermanita, que me estás escuchando y también tienes confianza en tu persona y esa confianza aquí en el Maestro Jesús. Yo sé que tú eres una buena persona, una mujer de casa, una mujer de hogar, igual también que tu pareja también es una buena persona, pero sí, hay gente envidiosa que no quieren que ustedes estén juntos. Hermana, yo sé que esto tiene remedio, tiene solución. Visíteme los dos para ayudarles que ustedes se encaminen por buen camino. Tú ya no desprecias a él, lo quieras a él, porque así como estás, ya hay momentos a veces que quieres separarte de él, no es por también de porque él no te quiere, sino que aquí hay personas también que le están haciendo un trabajo de separación a ustedes, por eso que tú te comportas mal con él. Él es una buena persona, es un pan de Dios, pero así como estás, hermano, también yo sé que aquí están haciendo trabajos para que tú lo dejes a él, pero no des lugar al diablo, no des lugar a esa serpiente, a la envidia. Yo sé que tú te ayudas a tiempo y tú sigas continuando con tu esposo, es una buena persona. Construye esa familia siempre, hermana, junto a tus hijos. Yo sé que tú vas a ser feliz, pero ayúdate a tiempo de curarte. ¿Quién les habla? Y el maestro Juan Jesús, llegando a sus hogares en esta santa noche, como todos, siempre agradeciendo a todas las familias que me vienen escuchando el programa Pase de Maestro Mentas y el secreto de Milagunas. 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Y quiere ser el maestro Jesús, está con ustedes. Vamos en temita, o sea, regresamos nuevamente con ustedes, mi gente linda.

continuamos, amigos, continuamos. Su programa Pase Maestro Méndez y El Secreto de Mil Lunas. Así que le salva ser maestro Juan Jesús, llegando a su hogares en esa santa noche. Agradecer siempre a todas las familias que nos vienen escuchando el programa Pase Maestro Méndez y El Secreto de Mil Lunas. ¿Cuántas familias en casita nos están escuchando? ¿Cuántos hermanos en casita nos están escuchando? ¿Cuántas madrecitas me escuchan en la noche? ¿Ah, cuántas madrecitas están trabajando todavía? ¿Cuántas están lavando sus platos? ¿Otras madrecitas todavía se hicieron un poco tarde, están haciendo todavía su cena? ¿Otros amigos están por ahí también en estos momentos trenzando sus hogas, ¿ah? Trenzando sus hogas, no pierden el tiempo, está muy bien. ¿Ah? Otros también están trenzando sus sombreros. Un saludo para toda la gente que, ¿ah?, en el día trabajan en ese, ¿ah?, en ese calor o en ese frío, en la noche también siguen trabajando. Gracias a ustedes, gente linda, que tienen esa confianza también de escucharme toda la noche. Un saludo para ustedes. Quisiera agradecer también a todas las familias que me vienen escuchando el programa Pase Maestro Méndez y Secreto de Mil Lunas, que en casa solo no hay sonrisas, no hay alegrías, hay problemas, hay rabias, hay cóleras. Están durmiendo espalda con espalda, viven en la misma casa, pero están viviendo en cuartos separados. Hay hermano que sí, que hermano, que se ve feo, ¿no? Se ve feo eso. Hermano, yo no quisiera que eso esté pasando en tu casa, en tu hogar. Yo quisiera que usted sea feliz viviendo juntos. ¿Ah? Sus hijos, verlos, ustedes también se comprenden, conversan, dialogan. ¿Ah? Hermano, es muy importante todo eso. Pero ¿qué es lo que pasa? Hay hogares, hermanos, también de... Y la hora de comer, están discutiendo. Los hijos discuten con los padres. Los padres discuten con los hijos. Hermano, acá hay un conflicto en la familia. Pero a veces no sabemos por qué son los motivos, hermanos. ¿Ah? No falta por ahí una mano negra de una mala persona que les hizo un trabajo para que ustedes en la familia vivan renegando, vivan peleando. Hermano, siempre es bueno tratar de ayudarse a tiempo. Porque a veces, hermanos, los problemas no vienen así, no, man. Los problemas vienen por terceras personas, mis queridos hermanos. ¿Y qué les habla el maestro Juan Jesús? Llegando a los hogares en esta santa noche, como estaba siempre diciendo, a toda la gente que nos viene escuchando el programa Pase Maestro Méndez y El Secreto de Mil Lunas.

segundas. Rápidamente, vamos a otro mensaje texto. Hola, dice amigo Juan Jesús. Quisiera que me diga, dice, toda la verdad sobre que trabajé, dice, en una casa de una señora. Trabajé más de 6 meses, me pagó de 3 meses y de 3 meses me debe. Yo salí, dice, me fui a otro, muy bien, me fui, dice, a otra patrona, dice, ahí estoy trabajando. Pero me llevo, dice, a cobrarle, también te se ha molestado la señora. Quisiera que me diga si me va a pagar o ya no me va a pagar. Yo tengo 21 años, estoy escuchando su bonito programa, maestro Juan Jesús. Gracias a ti, señorita, que me estás escuchando. Yo sé que te veo bastante intranquila y preocupada, y tiene razón de estar preocupada. A ver, que usted trabajó porque usted necesita. Y ahora también, yo sé que donde estabas trabajando, no te pagaban como te pagan ahorita en el otro lado. Y eso quiere decir que acá, yo sé que están haciéndose duro ellos también, porque tú los dejaste de trabajar en esa casa, por eso también están reteniéndote el pago. Yo quisiera, hermana, cualquier momento nos puedas llamar después de mi programa, si nos visitamos aquí en Huamachuco, trabajamos los jueves en la tarde, los viernes, los sábados, domingos, mediodía, aquí en Huamachuco, el maestro Juan Jesús llegando a su hogares en esas Santa Noche, como todo siempre diciendo a todas las familias que me vienen escuchando, Ebrahma, Pase las Tormentas y al Secreto y Mil Lunas. Vamos a escuchar otro temita musical. Yo regreso nuevamente con ustedes, hermanos, siempre agradeciendo a todas las familias, a todos los hermanos que me escuchan, la linda gente que está pendiente del programa todas las noches, gracias a ustedes, mis hermanos. Un saludo para los amigos de Tayanga, los amigos de Cochuro, la linda gente que nos viene escuchando en Marcabalito, en San Agorán, en Usquil, Barro Negro. Un saludo para ustedes. Vamos con un temita musical, regresamos nuevamente con ustedes.

Continuamos, amigos, continuamos. Siempre agradecer a todas las familias que me vienen escuchando el programa Páseme la Tormenta, Secreto y Mil Lunas. Agradezco siempre a todas las familias, a todos los hermanos que nos viene visitando, que llevan un tratamiento de curaciones, tiene bastante creencia. Eso también ayuda bastante, amén, a uno salir adelante, mis queridos hermanos. ¿Cuántas familias tienen bastante fe en Dios? Es muy importante la fe en Dios, mis queridos hermanos, porque Dios ha puesto las plantas para curarse, para también ayudarse, hermano, de una fiebre, de una enfermedad. Hermano, plantas naturales muy importantes, hermanos, a veces consumir las plantas naturales es muy importante también que una pastilla, pero a veces corremos a la pastilla porque más rápido a veces nos calma el dolor, pero la medicina natural normalmente nos ayuda, pero nos ayuda despacio. ¿Y qué les sabe, hermano Maestro Jesús, llegando sobre en esa santa noche, como todo siempre agradeciendo a todas las familias que me vienen escuchando el programa Pásenme las Tormentas y El Secreto y Mil Lagunas? Vamos a otro mensaje texto de esta santa noche. Hola, dice hermanito Juan Jesús, quisiera que me diga, dice, toda la verdad sobre de mi mamá, que demasiadamente para, dice, renegando con nosotros. Quisiera que me diga qué se debe todo esto. Ella tiene 43 años, nosotros tenemos, dice, 18, otros tenemos 15, otros tenemos 16 años. Maestro Jesús, somos fieles oyentes de su bonito programa. Creo usted que siempre está en la sintonía. Yo sé que ustedes se sienten un poco aburridos, también intranquilos. Hay momentos a veces quieren quitarse de esa casa a estar andando por otro sitio. Yo sé que aquí su mamá es una buena persona, sino que aquí hay trabajo que le han hecho para que ella también te discuta con ustedes y ustedes se sientan aburridos con ella. Así que, hermanos jóvenes, yo quisiera que ustedes me llamen después. Yo le voy a dar un remedio para que ella cambie, y cambie para el bien de ustedes, y también que ustedes lleguen a ser felices también con ella y ella con ustedes. Mi gente linda, mis jóvenes que me están escuchando. ¿Y qué les sabe ser Maestro Jesús llegando sobre en esta santa mañana, perdón, en esta santa noche? ¿Quién sabe ser Maestro Jesús? Está con ustedes llegando a sus hogares en esta santa noche. Siempre agradeciendo a toda la linda gente que nos viene escuchando el programa Pasión de las Tormentas y El Secreto y Mil Lagunas. Agradecer siempre a todos los jóvenes, a todas las señoritas, madres de familia, madres solteras también, padres de familia, padres solteros también, hay padres solteros. Un saludo para ustedes, padres solteros y padres de familia. Y quien les sabe, el Maestro Juan Jesús siempre está con ustedes llegando a en esta santa noche. Agradecer siempre a todas las familias que nos vienen escuchando. Otro mensaje. Hola, dice hermanito Juan Jesús, quisiera que me diga, dice, toda la verdad. De la noche a la mañana, dice, mi esposa se fue de la casa. Dígame si ella piensa volver, porque yo me quedaba, dice, con mi hijito. Soy tu fiel oyente, no mencioné mi nombre, soy acá de San Marcos. Yo tengo, dice, 33 años y ella tiene los 26 años escuchando su bonito programa, Maestro Jesús. Gracias a ti, amigo, que me estás escuchando. Quien te habla, el Maestro Juan Jesús, está con usted llegando sobre en esta santa noche. Yo sé que te veo bastante incómodo, intranquilo, que no puedes trabajar con el niño que te ha dejado la señora. Yo sé que ella actualmente, en estos momentos, ella no está pensando volver a estar contigo. Pero yo sé que más después ella le va a dar bastante pena sobre su hijo. Lo que te va a hacer problema, sí, de reclamar el hijo, realmente más después. Pero ahorita no. Ahorita también, ¿por qué? ¿Por qué? ¿Por qué se presenta así? Porque también, porque ella está enamorada de otra persona. Actualmente ahorita no se da cuenta de su hijo que dejó. Pero ya más disposito a abrir los ojos, recién que ha dejado su hijo, recién ahí te va a hacer problemas. Aquí te va a ser el Maestro Jesús, llegando suaves en esta santa noche, como toda noche, siempre agradeciendo a toda la gente que me viene escuchando el programa Páseme las Tormentas y El Secreto y Mil Lagunas. Vamos a escuchar otro temita musical. Yo regreso nuevamente con ustedes, hermanos, siempre agradeciendo a todas las familias que nos vienen escuchando el programa Paz en Medio de las Tormentas y El Secreto y Mil Lagunas, trabajando aquí en Huamachuco los jueves en la tarde, los viernes todo el día, los sábados todo el día, los jueves mediodía, los domingos mediodía, aquí en Huamachuco. Vamos a escuchar un temito, regresamos nuevamente con ustedes.

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Continuamos, amigos, continuamos con el programa Pase Metro Méndez y Arquete Mil Lagunas. ¿Y quién les habla? El Maestro Jesús, llegando a su hogar en esa santa noche, como toda noche, agradeciendo a todas las familias que me vienen escuchando el programa Pase Metro Méndez y Arquete Mil Lagunas. Agradecer siempre a cada uno de ustedes, mis hermanos, agradecer siempre a todos los jóvenes. ¿Cuántos jóvenes me visitan? Dice Maestro Jesús, quiero en mis estudios, que todas las cosas me salgan bien. Quiero también en el campo, el amor, Maestro Juan Jesús, ser feliz, hermanos. ¿Cuántos hermanos? Quieren ser felices, pero a veces nos falta la envidia, nos faltan las serpientes, nos faltan los chismes, nos faltan los celos, hermanos, que los llevan a veces, que ustedes no llegan a ser felices, hermanos. Siempre es bueno tratar también de ver con bastante comunicación y también de hacerse chequear a tiempo, mis queridos hermanos. ¿Cuántos hermanos hemos ayudado que estaban a punto de una separación? ¿Ah? Le hemos ayudado a tiempo y ahorita ellos siguen trabajando, siguen juntos, siguen felices en que no haya carne todos los días, pero sí ha de haber una chochoquita en casa. Yo sé que ahí hay felicidad. ¿Quién le sabe? Es el Maestro Juan Jesús, llegando a su hogares en esa santa noche, como toda noche, siempre agradeciendo a toda la gente que nos viene escuchando el programa Pase Me Tormentas y El Secreto de Mil Lagunas. Vamos rápidamente a otro mensaje texto de esta santa noche. Estoy llegando a miles de hogares, a miles de familia. Hola, hermanito, dice Juan Jesús, quisiera que me diga, dice, toda la verdad sobre de mi hija, que ha, dice, sobre de mi hija que ha resultado embarazada. Quisiera que me diga, Maestro Jesús, si es que se va a hacer responsable la persona o no, Maestro Jesús, porque le hemos llamado y dice que ese hijo no es de él. Quisiera que me diga toda la verdad, Maestro Jesús, soy tu fiel oyente, si se va a hacer responsable o no. Soy tu fiel oyente, mi hija tiene 18 años.

Y él dice, el joven tiene, dice, los 22 años, escuchando su bonito programa, Maestro Jesús, gracias a ti, hermanita, que me estás escuchando. Y gente, a veces el Maestro Jesús llegando sobre en esa santa noche. Sobre esto, sí, las cosas no salen bien totalmente. La familia también se opone, que también que él se haga responsable de ese niño también, que va a tener tu hija, que sí, que mi hermana también se va a hacer el duro, se va a hacer el duro en todo eso, mencionando que ese hijo no es de él, totalmente por ahí se va a hacer duro, y también la familia también no quiere que reconozca a ese hijo. Y eso es el problema que va a pasar en todo eso. Yo quisiera que tú me llames después del programa, conversamos contigo. ¿Y qué les habla? El Maestro Juan Jesús, llegando sobre en esa santa noche, como todo siempre diciendo a toda la gente que nos viene escuchando. Otro mensaje texto de esta sana noche. Hola, dice, hermanito Juan Jesús, quisiera que me diga, dice, toda la verdad sobre de mi hija, que tiene 25 años y está, dice, saliendo con un señor de 60 años. Quisiera que me diga, Maestro Juan Jesús, si ella va a ser feliz con el señor o no, o el señor tendrá su mujer. Quisiera que me diga, dice, toda la verdad, Maestro Juan Jesús. Soy tu fiel oyente, no son ni el hombre ni el lugar que queda en reserva, Maestro Juan Jesús, escuchando su programa. Gracias a ti, hermanita, que me estás escuchando. Yo sé que te veo bastante tranquila, bastante preocupada. A ver, que tu vieja no te hace caso, tú le aconsejas, le entra por un oído y sale por otro. Y eso que sí, que acá yo sé que ella totalmente de estar con el señor, sí está con el señor, pero ¿qué es lo que pasa? Totalmente ella está interesada solo por su dinero del señor, totalmente ella no está enamorada del señor, sino por su plata del señor. Hermana que me estás escuchando, yo sé que el señor sí ha tenido su mujer, no hay problema, pero es una persona viuda, ya, y eso también te está llevando a mente que el señor sí tiene su plata, pero ¿qué es lo que pasa? Que tu hija está enamorada del dinero del señor, más que todo, ella no lo quiere, también te, lo que es, lo vamos a mencionar, lo que es en el campo del amor, sino lo quiere por dinero, nomás. ¿Y quién le salva? Es el Maestro Jesús, llegando a su herencia en esta noche, agradeciendo a toda la gente que nos viene escuchando el programa Paz y Mil Tormentas y El Secreto y Mil Bondas. Escuchemos otro temita musical. Yo regreso nuevamente con ustedes, gente linda. Siempre agradezco a las familias que me escuchan, a la linda gente que está, llama y se para su consulta, a la gente linda también que envía su mensaje texto. Vamos, un temita, regresamos nuevamente con ustedes, hermanos.

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0: hermoso tema musical que estamos presentando en esta santa noche. Siempre agradecer a todas las familias que me vienen escuchando el programa Pásame las Tormentas y que tú miro unas, agradeciendo siempre a cada uno de ustedes, mis hermanos, que tienen esa confianza de escucharnos, de visitarnos, de llevar un tratamiento, llevar una curación gracias a ustedes. Cuánta linda gente, ¿ah? Me dice Maestro Jesús, ¿por qué dice en mi casa encuentro sapos muertos, serpientes que llegan a la casa, gatos que pelean anoche, gatos que ensucian mi cocina? Hermano, que sí, que hay algo de malo, hermano, con unas, cuando los gatos pelean tu casa o se orinan en tu cocina o se van a tu cuarto y se orinan, que decir que no es un buen camino, es tapia, para que de la noche a la mañana este hogar esté con conflictos, estén en broncas, en peleas, discusiones o en separaciones. Hermano, hay que tardar de tiempo a curarse a tiempo, mis hermanos. Y que les habla el Maestro Jesús, está con usted llegando a su hogar en esta santa noche, como todos siempre diciendo a toda linda gente que nos viene escuchando el programa Pase Más Tormentas, ya sea que termine unas Movistar al 979-107593 o a Claro 98-32-5384, se llame y separe su consulta, lo puede ser para el día de mañana. Estamos llegando a la parte final, ¿no? Estamos llegando ya a la parte final del programa. Conmigo será el día de mañana. Si os permite, nuevamente estaremos con ustedes. Mi gracias a toda linda gente que me escuchó, toda linda gente que envió su mensaje de texto, los hermanos que han llamado, gracias a ustedes también. Mi gracias también a la linda gente que envió su mensaje de texto, y de repente por ahí, por tanto mensaje que tenemos, no le estamos dando su respuesta, su mensaje. Me puedan llamar, hermanos, o sea, nuevamente pueden enviar el día de mañana su mensaje de texto. Aquí les habla el Maestro Jesús, estuvo con ustedes en esta santa noche. Mil gracias por escucharnos y conmigo hasta mañana. Dios permita, Dios permita, el día de mañana nuevamente estaremos con ustedes. Hasta mañana, permiso, mis hermanos.
1: 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Retornamos el día de mañana a esta hora y por esta emisora. Gracias, mil gracias.

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0: tercero día. Estoy recibiendo saludos a la gente de Pedregal.
1: Lomar. Vamos ingresando.

¿Dónde está el más fiestero de la pista? 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

0: la hora, las 5:06.
1: Otra vez llegando tarde. ¿De dónde vienes?
2: Vengo del mercado.
1: ¿Y con quién has estado?
2: He estado con mi primo.
1: ¿Y el de ayer?
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1: Pero tanto primo, ¿a mí me vas a sacar la vuelta? ¡Pasa para adentro!
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0: ven, amigas. 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
0: Ya es el momento. Está escrito en los pergaminos más antiguos de la historia. Los profetas y predicadores de las religiones lo decían. Llegará el momento en el que el Todopoderoso enviará a su más fiel siervo para volver a sanar la tierra. ¡Suenan las trompetas!
1: ¡Suenan las trompetas!
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0: Llegó a esta ciudad de Huamachuco, la sanación y sanidad divina que tanto esperaba.
1: Han de luchar por lo justo, en su santo nombre.
0: Porque como cual arcángel Miguel, el ángel que derrotó al demonio, expulsando a Lucifer y a los ángeles rebeldes de la tierra bendita, y vencerlo con su espada de fuego. 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
1: Bendita sea la luz.
0: 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Domingo. 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Recuerden, hermanos míos, que las promesas sagradas se cumplen. ¡Marcaza!
2: El Espíritu del Señor Omnipotente está sobre mí, por cuanto me ha ungido para anunciar buenas nuevas a los pobres. Me ha enviado a sanar los corazones heridos, a proclamar liberación a los cautivos y libertad a los prisioneros.
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Señoras y señores, tengan ustedes el saludo, hermanos. Es el hermano Domingo quien está en vivo y en directo con todos ustedes, amadísimos hermanos. Tengan ustedes el saludo, es su hermano Domingo, quien está con ustedes hoy día, amadísimos hermanos, hoy día en vivo y en directo, señoras y señores. Hoy día en vivo y en directo, amadísimos hermanos, estamos en vivo y en directo llegando a todos sus hogares. Muchas personas nos llaman de diferentes sitios, nos dicen, hermano Domingo, es verdad. Sí, yo quiero que usted me atienda, yo quiero que usted saque este daño, esta maldad, esta saladera que no me deja tranquilo. La impotencia sexual, el mal que viene acechando, señores, a muchos varones. Sí, un hombre que no puede hacer relaciones sexuales es un hombre muerto en vida, amadísimos hermanos, ¿sí? Muerto en vida, así tenga plata, tenga carro, tenga mina, pero si no puede complacer a su esposa, cumplir con la ley del matrimonio, señores, ese hombre no vale nada, amadísimos hermanos, nada, nada, si tenga plata, reloj de oro, sí, ¿por qué? Porque es un hombre frío como la barra del hielo en la cama, sí, amadísimos hermanos, hay hombres que no demoran ni 10 minutos ni media hora en la cama, Dios bendito, Padre, esos hombres ya han sido gente que han trabajado para afuera, no para adentro, gente que no ha trabajado para adentro, un carro, con ser carro hay que cambiar el aceite, el líquido de frenos. Imagínese un ser humano, si tú nunca te has vitaminado, nunca te has curado, nunca te has limpiado, imagínate cómo está tu cuerpo, tu hígado, tu riñón, amadísimos hermanos. Está jodido, está pidiendo auxilio, pero usted, como está caño, miserable, misio, no se preocupa por su salud, entonces, hermano, ahí estás tiempo por tiempo sufriendo, pensando que los males se van a quitar solos, cuando eso no sucede así. Sí, muchas personas se van al doctor ya cuando tienen cáncer, cuando tienen diabetes, cuando tienen gota, tienen enfermedades terminales. Enfermedades degenerativas recién se van al doctor cuando el doctor dice ya no tiene remedio, ya esto ya no hay remedio. Amadísimos hermanos, hoy en vivo y en directo, señoras y señores, esto, amadísimos hermanos, muchas personas me llaman, me dicen, hermanito Domingo, yo quiero que usted me ayude porque tengo problemas en el amor, en el trabajo, yo quiero que me ayude porque quiero levantar mi suerte, hermano Domingo, me dicen. Otro hermano me dice, hermano Domingo, ya mi esposa no me quiere dar ni un beso. Ah, qué terrible, ¿no? Qué terrible cuando un hombre quiere a su esposa, ama a su esposa, pero la señora no quiere darle un beso, todo le apesta, ¿no? Todo le cae mal, de la nada le entra cólera, entonces algo malo está pasando, ¿no? Así es, amadísimos hermanos. Sí, hay personas que me llaman, me dicen, hermano Domingo, yo quisiera ser feliz, yo quiero vivir tranquilo, me dicen, yo no quiero vivir sufriendo ya. Yo no quiero vivir amargado, atormentado, me dice. Yo me pongo a llorar en un rincón de mi casa porque cada día estoy más pobre, me dice. Cada día estoy más jodido. Cada día todo me va mal, hermano Domingo. Yo quisiera mejor morirme, me dice. No, amigos, muchos me preguntan, cada día más pobre, cada día más jodido, trabajo y no puedo tener dinero, trabajo y no puedo pagar ni el banco. Qué triste, amadísimos hermanos, qué triste. ¿Ah? Uno trabaja para cumplir tus necesidades, satisfacer tus necesidades, pero si no te alcanza ni para pagar el banco, ni para poder alimentarte, ni para poder comprarte un trapo, entonces algo malo está pasando en tu hogar, algo malo.

anda pasando contigo. Te han trabajado, te han tangado la piedra para que no, nunca seas feliz. Atención. Quiero ir a Marcabalito, Marcabalito. Mi hermana preocupada de Marcabalito me escribe aquí, me dice: hermano Domingo, le mando los 50 soles de su carta. Quiero que me diga, me he enamorado de un hombre casado, dice, no sé si será para bien. Él dice que me va a llevar, dice, a trabajar por chota. Dígame si es verdad o es mentira, hermano Domingo. Dice, si estoy haciendo bien o estoy haciendo mal. Si no, hermano Domingo, corríjame si me equivoco. Dice, atentamente, su hermanita preocupada que lo escucha todos los días. Dice, felicitaciones, hermano Domingo, por ser ex pastor evangélico. Sabemos que usted no nos va a mentir. Dígame la verdad. Aquí está el nombre del pata, dice, y su fotografía. Quiere que le diga si es que ese hombre se lo hace de verdad o mentira. Atención, atención, hija, yo le digo acá que ese hombre no lo hace de verdad, solamente lo hace por estar con usted, comerla y dejarla, aprovecharse y dejarla, porque él ama a su esposa, sino que como está trabajando por ahí, por la municipalidad, él dice que la ama a usted, la quiere a usted. Eso es mentira, ya, no la va a llevar a chota, es mentira, solamente lo hace por aprovecharse de su cuerpo, ¿ah? Por aprovecharse que está por ahí, y como lo vea usted, que es una mujer sola, bonita, quiere este hombre solamente, disculpe la palabra, la criollada, dijo, comela y dejala. Sí, amadísimos hermanos, no veo amor puro de este hombre. Eres un mujeriego acostumbrado a coger mujeres así y después a burlarse. Sí, así, señorita, ni lo mires ese desgraciado. Señoras y señores, estamos en vivo y en directo, en vivo y en directo. Engañoso es el encanto de una mujer mala, dice. Engañoso es el encanto de una mujer mala y pasajera es la belleza. La mujer que tiene al Señor en Jesús y ama a su marido es una mujer virtuosa. Eso nos dice las Sagradas Escrituras, amadísimos hermanos, ¿ya? El corazón de su marido está confiado que esta mujer es buena, pero la mujer no es mala, en cambio el hombre que tiene una mujer buena será ganancia para su esposo, dice Proverbios 31:11. Estamos en vivo y en directo. Atención, mi hermano preocupado, mi hermano, aquí, porque veo que dice: hermano Domingo, tengo 40 años de edad, dice, y ya no puedo hacer relaciones sexuales. Tengo 40 años de edad y no puedo hacer relaciones sexuales, dice, ya no funciono como hombre, hermano Domingo, ayúdeme por favor, dice su hermano de Cajabamba. Atención, atención, siervo. Dice: hermano Domingo, me he ido al doctor, dice que no hay nada, y me han dicho unos maestros que es un trabajo de ligadura, un trabajo íntimo. Dígame la verdad, hermano Domingo, dice, porque sabemos que usted tiene poderes y usted es ex pastor evangélico, no me va a mentir. Atención, atención, hijo, sí es verdad, este trabajo no lo hace cualquier persona, cualquier mugroso no lo hace. Este es un trabajo, hijo, pesado, un trabajo de ligadura sexual. A usted lo ha jodido una mujer flaca en Arizona, una mujer quien estuvo contigo viviendo 2 años, con quien tiene es un hijo. Esta mujer dijo: desgraciado, maldito, no me sirves como varón, a mí no le servirás a nadie. Dice: aquí te ligo, aquí te hago un trabajo para que tú nunca puedas complacer a una mujer desde ahora en adelante. Dice: vas a ver, desgraciado, maldito, te debe ver muerto, dice, te debe ver infeliz, dice, nunca puedes rehacer tu vida, dice, no has sido feliz conmigo, con nadie, desgraciado, maldito, dice, te deseo la muerte, fatal, desgraciado. No digo otras palabras, hermano. Esa mujer te ha llorado, hijo, en unas prendas, te ha llorado en unas fotos, calato, te ha llorado aquí, hijito, donde dice: jaja, dice, me río de ti porque vivirás mal, dice, ya no funcionarás como hombre, no podrás tener hijos. Ajá, es un trabajo, un siervo, que lo han hecho a usted, trabajo como a la muerte, ¿ya? Sí se puede ayudar todavía, hermano, pero acá la mujer dice: nunca entrarás al reino ni al matrimonio. Imagínese que nunca entrarás ni al matrimonio, dice, nadie te querrá de verdad, todas las mujeres te faltarán el respeto, dice, y te engañarán, andarás engañado, todo cachudo, cuernudo. Malos deseos de una mujer, hijo. Malos deseos, hermano. Este es un trabajo de ligadura sexual para que usted se quede impotente. Dice: donde yo entierro este trabajo, donde yo ligo, nadie podrá, dice, solamente yo podré desligarte algún día y curarte. Dice: pero eso va a ser cuando regreses conmigo. Si es que vienes por la buena, si no por la mala, desgraciado. Dice: señoras y señores, estamos en vivo y en directo, en vivo y en directo. Atención, mi hermana preocupada, dice, por su enfermedad, se ha ido a un maestro y no lo cura de verdad. Dice: solamente lo ha quitado unos pequeños dolorcitos, pero sigue el mal, dice. Voy a comentarlo a mi hermana aquí.
que si usted no rompe una estatua no se va a poder curar, así lo bañen, lo limpien con cuy. Aquí eso es algo leve, pero que tiene que hacer acá es romper la estatua. Entonces tus curanderos que te han sido no tienen el poder de romper la estatua, hija, por eso es que no te han podido ayudar. Ellos quieren ayudarte, no te quieren estafar, sino que no tienen el poder para romper la estatua. Hay que romper la estatua para que usted recién pueda recuperar su salud. Ya es en esa estatua usted se encuentra mencionada ahí con oración de mala muerte, donde dice: desgraciada, maldita, te de ver pobre, te de ver jodida, te de ver enferma, dice, de cama en cama, de hospital en hospital, dice. Has de llorar tus lágrimas, dice, te has de arrastrar al piso de dolor, como culebras te revolcarás, dice. Vas a ver quién soy yo, dice, desgraciada, maldita. Vas a ver, dice, acá lo están acusando a usted, hija, que usted ha quitado un marido, lo están acusando de quitar marido, entonces acá hay una venganza, este es un crimen pasional, pasional, dice aquí, te debe ver muerta, dice, camino al cementerio, ¿para qué te has metido con mi marido? Me has ayudado mi marido, vas a ver quién soy yo, dice, este es un trabajo de liga, perdón, de venganza, de y prácticamente es un crimen pasional porque la quieren ver muerta a usted. Sí, acá dice, si no te veo muerta, desgraciada, lo más pronto posible, no me llamo yo, dice, no me importa gastar, no me importa que Dios me perdone, no me importa, dice, con tal de verte en un ataúd. Amadísimos hermanos, estamos en vivo y en directo, en vivo y en directo, llegando a todos sus hogares. Atención, atención, atención. El programa está haciendo en vivo y en directo, señores. Atención al joven preocupado. Él ha viajado, dice, a trabajar a Huamachuco y quiere saber si su esposa lo está engañando en Chiclayo. Atención, joven, joven. Yo he venido a trabajar a Huamachuco a los fríos, dice, pero mi esposa me cuenta, mi familia, mis hermanos, mi papá, que ella está, dice, mojando la batalla con otro. Atención, comunico al joven. Sí, mientras tú estás por acá por frío, hermano, tu esposa está mojando la batalla con otro. Eso es verdad, hijo. Ay, Diosito lindo, cuando hay mujeres así, Padre bendito, ¿qué vamos a hacer, hijito? La culpa no tienes tú, la culpa tiene ella, que deja de entrar a cualquier hombre para que moje la batea. Yo te digo, hijo, que aquí estás haciendo el papel de tonto. Ah, qué bien te dice tu madre, qué bien te dicen tus hermanos, hijo, pero tú estás ahí todo encaprichado con el amor de esa mujer que no es buena. Yo te digo, hijo, que si fueras mi hijo, te agarro a pencasos, te jalo las orejas y que se te agranden más, porque yo veo que tú no haces caso, hijito. Estás enamorado. Ella te dice, ay, ay, ay, tus hijos, pero hijo, todos no son los hijos de la vida. Los hijos crecen algún día. Tú tienes que ponerte sobre tu raya, hijo. Ya te han cogido de maniquí de cuerda, hijo. Ya te han cogido de su guachito. Entonces aquí prácticamente alcanzo a ver, hijo, que mientras tú estás trabajando por los fríos, esa mujer te está dando la manito con la señora, hijo. Te está dando la manito. Amadísimos hermanos, estamos en vivo y en directo. Atención, hombre preocupado, dice, amigo chofer, amigo que haces carreras, te digo que no quites mujer ajena. Tú sabes que esa señora tiene su marido, hijo, ¿ah? Tú sabes que tienes esa costumbre tú de quitar mujer ajenas. No quites mujer ajena, no hagas lo que no quisieras que hagan contigo. Ten cuidado, hijo, con lo que estás haciendo. Estás quitando mujer ajena, mujer impedida, hijo. Ese hombre ya sabe la verdad, hermano. ¿Qué rato te manda a matar, hijo? Yo lo veo con ganas de mandarte a dar vuelta, hijo. Ya hay que tener cuidado, hay que tener cuidado, hijito. Estás quemándote en fuego. La Biblia dice que no habrá hombre que toque mujer incasta, mujer de otro, y se queme las piernas, ¿ah? sin salir quemándose las piernas, dice, del pecado. Maldito será lo que el hombre, dice, que caiga sobre las pretensiones y los besos y las cadenas de la muerte y los brazos de la muerte sobre una mujer incasta, dice. Maldito será que el hombre que lo quite a la mujer a su prójimo. Dios perdona que le debas un millón, que le estafes con un millón, todavía te puede perdonar Dios, pero quitar a la mujer ajena es un pecado mortal que no lo perdona Dios. Amadísimos hermanos, estamos en vivo y en directo, amadísimos hermanos. Mi hermano preocupado aquí, lo han amenazado de muerte, dice, en un papel, dígame la verdad, dicen que lo van a hacer daño a mi hija en Trujillo, que estudia medicina. Dígame, hermano Domingo, si es verdad o es mentira, porque yo, dice, estoy cansado de la extorsión ya. Atención,
atención, amigo, voy a comentarlo acá, que aquí sí es verdad, hijo, que te están amenazando, pero que te van a hacer daño es mentira, hijo. Quien te viene chantajeando y amenazando, le han dado tu número a unos muchachos de Porvenir de Trujillo, es tu propio sobrino, hijo, que tienes estudiando allá. Se ha juntado con unas personas malas, como saben que tienes plata acá, te amenazan, hijo, te amenazan. No des plata, no des nada, hijo, es mentira. Ellos no son asaltantes, hijo, ellos no son extorsionadores, solamente son gente viva que se aprovecha, hijo, de un celular para engañarte a ti, y tú ya lo has mandado 20,000 soles, ya les ha gustado la plata. No des ningún sol más, hijo, eso no son rateros, ladrones, abigeos, es tu propio sobrino. Atención, amigos, atención, atención. Estamos en vivo y en directo, señoras y señores. Estamos en vivo y en directo. Sí, en vivo y en directo. Mi hermano preocupado por saber

verdad, me dice hermanito Domingo, años sufriendo con una pierna enfermo, años con un dolor en mi espalda, hermano Domingo, dígame la verdad, por favor, dígame la verdad, hermano Domingo, yo ya no puedo sufrir más, ya no puedo llorar más, me han dicho que es limpia, me han dicho que he recogido maligno, no sé qué cosa será, me duele mi rodita, dice, me duele mis tobillos, hasta para pisar, hasta para andar, dice, atención, atención, yo sé que usted es pastor evangélico, no me va a mentir, dice, voy a comunicarlo a mi hermano que lo que tiene que usted no es brujería, no es limpia, es una enfermedad que se llama la gota, así se te cristaliza la pierna, hermano, producto del exceso de ácido úrico, eso no es brujería, eso es gota, eso es para la ciencia médica, eso es incurable, hermano, te hace daño las carnes, te hace daño las harinas, te hace daño el licor, hermano, eso olvídate para siempre, tu hígado, tu riñón ya no está funcionando bien, sí, atención, mi hermano preocupado por su hija, dice, mi hija, dice, hermano Domingo, está colérica, está llorando, está triste, se amarga de la nada, dígame qué cosa le pasa, ella recién tiene 17 años, voy a comunicarlo a mi pata aquí, mi amigo, mi padre preocupado, le voy a decir, siervo, escúcheme varón, escúcheme, su hija ha sido jalada con brujería, a su hija en cualquier momento lo lleva un pata, hay un pata de 40 años que es viejo, que está acostumbrado a llevarse a las muchachas con amor cochino, está un tiempo y las deja, venga para ayudarlo, tráigalo su hija, ella está como loca, soñando con ese hombre que lo hace el amor, soñando con ese hombre que está con ella, entonces aquí hay que desprenderlo, hay que darle su chiquita ese pata, soplarlo lejos para que se vaya a joder a otra familia, no venga a joderte tu familia, porque tú tienes, hermano, tú eres humilde, tu hija ni a la ventana sale, imagínate que esté en brazos de este vago, sinvergüenza, borracho, atención, amadísimos hermanos, estamos en vivo y en directo, estamos en vivo y en directo, llegando a todos sus hogares, me llaman la gente, me llaman mis hermanos de diferentes sitios, de Sarín, de Quirubilca, me llaman mis hermanos de Santiago de Chuco, me llaman mis hermanos de Conchuco, Sarín, Sartimbamba, mis hermanos de Otuzco, mis hermanos de Yuquil, atención, mi amigo preocupado, mi amigo me dice, encontrado, dice aquí, hermano Domingo, a mi esposa toda sospechosa, dígame si me está engañando, no, yo trabajo, dice, todos los meses me voy, me desaparezco por el bien de mi casa, de mis hijitos, dice, de traer algo en la vida, pero mi esposa lo veo que ya no es la misma, está cambiada, hermano Domingo, dice, ella ya no se interesa en mí, ya no me quiere, no quiere ni acostarse conmigo, ¿qué cosa pasa?, dice hermano Domingo, yo estoy muy preocupado, dice, atención, amigo, sí, hermano, tu esposa, por mala suerte, hijo, ha conocido un pata, un flaco alto, en una camioneta Hilux blanca, sí, allí, ella está subiendo ese carro, hijo, y el pata lo está palmeteando aquí, sale el ahorcado, hijo, eso quiero decir que te están dando la manito con tu esposa, hijo, te están dando la manito con la mujer, sí, hijito, te están dando la manito hace año y medio, hijo, entonces pata y le obtiene a tu esposa, sobre todo le compra ropa, le compra sombrero nuevo, todo le da, hijo, porque él se ha enamorado de tu esposa, por eso que tú llegas, hijo, del trabajo, le encuentras a tu esposa con sombrero nuevo, pulseras, le encuentras con ropa nueva, hijo, y él te dice, ella te dice que le da a su papá, que su papá no tiene ni a dónde caerse muerto, él le da a ese hombre alto, flaco, de buena presencia, con camioneta 4x4 Hilux blanca, lo veo aquí, hijito, atención. Atención acá, mi hermano preocupado me volvió a escribir, el que está haciendo el papel de tonto de Chiclayo, dice, hermano, yo lo voy a visitar porque esa mujer no lo puedo olvidar, quiero que me dé mi baño, mi cutimba, dice, para olvidarme de esa mujer, hermano Domingo, dice, porque no lo puedo olvidar, por más que me han dicho que me engaña, por más que me han dicho que me saca la vuelta, yo sigo, hermano Domingo, templado, dice aquí, atención, hijo, si es por tu bien, hijo, haz caso de lo que te dice tu madre, tu padre, tu familia, hijo, haz caso, hijito, esa mujer no es buena, hijo, esa mujer lo hace solamente por tu plata, hijito, no porque que te quiera a ti, te da un beso pero con condición y cerrando los ojos porque a ti te odia, te tiene asco, lo que pasa es que tu plata es la que vale ahí, hijito, no seas tonto, hijo, no seas tonto, ya, atención, amadísimos hermanos, estamos en vivo y en directo, señores, mi hermana preocupada, dice, tiene un dolor fuerte en la barriga, en el ombligo, le salta, dice, como un animal, le camina al bajo vientre, dice, le sale a la barriga, le sale al estómago, le sale al esófago, le sale y vuelta regresa, dice, hermano, como que se de mi boca regresara, atención, me han dicho que es brujería, me han dicho que es daño, dice, atención, mi hermana preocupada, le han dicho que es daño, si voy a comunicarlo acá, que me ha salido acá una coartada, me ha salido un daño, me ha salido una toma, me ha salido un brebaje en cuy lo han dado, hija, a usted, sí, ve, aquí veo que es la propia familia, lo ha dado a usted, bocado maligno lo ha dado, usted ha comido, pues, esa comida, cuando te dé gente dudosa, dáselo al perro, si se muere el perro es porque igualito te ibas a morir tú, el ser humano es más fuerte que un perro, por eso tú no has muerto, tu hija, por eso tú estás dando pena con esos dolores, con ese bulto en tu barriga, venga en ayunas para sacarlo.

hija y lo ha embarazado. Esta muchacha está embarazada de tu esposo, ella te engaña que es de otro hombre, pero es de tu propio marido, porque mientras tú te vas a trabajar de profesora, hija, este hombre está en tu misma cama mojando la batea con la empleada. Sí, atención amigos, atención, estamos en vivo y en directo, siervos, varón, estamos en vivo y en directo. Sí, me preguntan mis hermanos acá, hermanito Domingo, quiero, yo voy a ir que me ayude, dice, sí, así que ya lo saben, amadísimos hermanos, estamos en vivo y en directo, hoy puede venir a atenderse, hoy puede hacer su florecimiento, pues levantamiento. Hay hombres que trabajan y no pueden tener dinero, hay hombres que las mujeres no le quieren dar ni un beso, están salados, siervo. Entonces vamos a ayudarlo, tratamiento, se hace un endulzamiento de amor, endulzamiento de amor. Atención, mi hermano preocupado de Curgos, Curgos, hermanito Domingo, dice, yo sé que usted es buena persona, sé que es buena, buen maestro, dice, porque usted ha sido pastor evangélico, no nos va a mentir. Ya, dice hermano Domingo, quiero que me haga un amarre, dice, con Sonia Morales. Sí, la cantante, dice hermano Domingo, por favor, yo lo voy a pagar lo que usted me pida. Dice, yo me he enamorado de ella porque tiene bonita voz y canta bien. Atención, amigo, atención, atención. Mi hermano preocupado quiere un amarre con Sonia Morales. Voy a comunicarlo a mi hermano que Sonia Morales tiene marido, hijo, y nosotros tenemos que hacer trabajo de acuerdo a la realidad. Nosotros no hemos venido a engañar a la gente, a decir que te voy a hacer un amarre con Dina Paucar, Sonia Morales, o con cualquier artista famoso. No, hijita, no, hijito, estás preocupado, hermano, estás ocupado, aquí estás equivocado. Aquí tienes que hacerte un trabajo de amarramiento con alguna muchacha que conozcas de tu pueblo, no una artista como Sonia Morales, hijo, que ya está con marido. A veces cara, vemos corazón, no sabemos. Sí, amadísimos hermanos, estamos en vivo y en directo. Me llaman, me dicen, hermano Domingo, ayúdeme, por favor. Atención, vamos a esta misiva, a esta misiva de Conchucos. Me dice, hermano Domingo, quiero que me diga la verdad, miro a cinco brujos, me han engañado, me ha estafado, dice, y no encuentro mi salud, hermano Domingo, por favor, ayúdeme, dice, me duele mi barriga, se hincha mi barriga, dice, como si hubiera, dice, piedras adentro, como si hubiera un aire adentro, dice, por favor, dígame la verdad, don Domingo, qué cosa es lo que tengo. La señora preocupada dice, llega hasta un plato en cinco brujos y nadie me cura, todos dicen que me van a curar y nadie me cura. Atención, voy a comunicarlo a mi hermana aquí, que me ha salido aquí, que usted no tiene brujería, no tiene daño, no tiene brujería. Lo que usted tiene, hijita, aquí es cáncer al hígado, cirrosis hepática, cáncer al hígado, por eso su hígado ya no daba más, por eso se hincha sus piernas, se hincha su cuerpo y la hijita le sale acá una amargura de boca a las mañanas. Tenga cuidado, esto es para la ciencia médica, pero veo que este cáncer está avanzado, hija, ya no tiene remedio, solamente para los dolores, no va, tiene que comprar pastillas, medicinas, lo que le diga el médico, porque esto ya no tiene remedio, esto ya no se cura, es irreversible, hijita. Coma lo que quiera, dele lo que quiera comer sus hijos, porque igual se va a morir, hija, porque este cáncer está avanzado. ¿Qué vamos a hacer, mamita? No puedo ayudar. Tampoco puedo estafarte, decirte que sí te curo como lo han hecho sus señores, cuando no es así. A nosotros nos gusta hablar con la verdad, no con la mentira. Ese es cáncer, no es para nosotros, para la ciencia médica. Atención. La ciencia médica también no va a poder hacer mucho porque el cáncer al hígado, pues el hígado es todo, el hígado viene, todos los alimentos ahí se concentran, ¿no? Para que el hígado absorba lo bueno y lo malo lo bote, pero acá este hígado ya no funciona porque está con cáncer. Sí, todavía unos meses más de vida, pero si se atiende y se cuida. Si no, hijita, ¿qué vamos a hacer? Hijito, su mamita, denle lo que quiere, denle lo que quiera comer, lo que pida, porque ella ya no tiene mucho tiempo de vida, ya no lo traigan para acá, es en vano, hijos, esto es cáncer al hígado, no es daño, no es brujería. Atención, muchas personas dicen, yo como, yo tomo, no me va a hacer daño el trago, no me va a hacer daño la bebida. Ten cuidado, hay gente que está muriendo con cáncer, están muriendo con gastritis, con cáncer al estómago, al esófago. ¿Por qué? Porque le gusta su trago, le gusta su bebida. ¿Ah? No puedes dejar de tomar, eres peor que el coche le das trago, bebida, cerveza, cigarro, no lo fuma, pero tú sí, ¿no? Atención, amadísimo hermano, quiere comprar un carro, dice, cómpralo, hijito, cómpralo, ese carro sale buena compra, hijo, porque este pata lo está vendiendo porque su mamá está enferma, entonces él necesita dinero, compra esa camioneta Hilux, hijo, es una oportunidad de compra. Sí, sí te va bien, hijo, sí te va bien, siervo, sí. 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
ahorita ese calzón, perdón, disculpen amigos, como ex pastor.

No puedo hablar. Esa ropa interior que se le perdió de color rojo, lo ha robado un hombre quien está enamorada de usted para hacer un jalamiento, hija. Sí, ese pata flaco, alto, narizón, con bigote y sombrero. Él te ha robado la prenda de color rojo, por eso tú lo estás soñando, por eso tú quieres ir a sus brazos. Y ese no es amor limpio, es amor cochino. Con tu prenda, tu íntima que se te perdió rojo, con esto haciendo trabajo aquí. Atención, mi hermano preocupado, atención, preocupado, mi hermano, me dice hermano don Domingo, ayúdeme, dice, voy a comunicarlo a mi hermano, que su mujer misma lo está haciendo trabajo a usted, su mujer misma lo ha llorado a usted en una tumba, en una mesa, lo ha llorado a usted para que usted se muera, lo ha hecho un trabajo en su camisa, siervo, ay, ay, ay, recuerda, hijo, que esta mujer te ha amado mucho, pero cuando tú lo sacaste la vuelta te cogió odio y te dijo que nunca te va a querer, que nunca que va a estar a su lado, porque esta mujer es orgullosa, dolida, es una mujer que es hijo de esas que no perdonan, yo lo veo acá, que esta mujer te ha llorado en su camisa y esa mujer dice, te voy a matar, desgraciado, dice, deme la oportunidad para mandarte al hueco, dice, no lo recibas ni agua, hijo, ni comida recibes a esa mujer, porque aquí esa mujer se ha puesto de acuerdo con el brujo para darte un brebaje, para mandarte al hueco en 3 meses, no quede huella, no quede sombra, no queda nada, ni para ciencia médica, ni para los doctores, ni para fiscales, nadie lo verá cuando tú empieces a secarte como Guayaquil, como Caña Brava. ¿Por qué? Porque aquí veo, hijo, que esta mujer no tiene buenas intenciones. Tiene la intención de darte por la boca para en 3 meses mandarte al hueco. ¿Por qué? Porque esta mujer, hijo, te ha querido mucho, te ha amado mucho, pero recuerda que del odio al amor hay un paso. Sí, amadísimos hermanos, estamos en vivo y en directo. Atención, el mercado central. Me escribe mi hermana preocupada que se le malogran sus verduras. Dice, voy a comunicarlo acá que lo han puesto líquidos que huelen feo, lo han puesto aguas saladas, guanos ahí, lo ha puesto una vieja envidiosa que vende al frente tuyo. Sí, ella dice, jajaja, tú no puedes vender más, vas a ver quién soy yo, desgraciada, dice. Entonces, acá hay un trabajo que lo hacen a usted por envidia. Han llamado el demonio Leviatán, han llamado hasta Deus, han llamado a los que tienen la puerta del purgatorio, del infierno, de las almas que purgan penitencia. Lo han llamado para hacerte daño, hija, sí, para trabajarte a ti, para hacerte volar de ahí, porque aquí veo que tú te aburres, quieres largarte lejos, dejando todo, hija, y tus verduras, tu fruta se malogra. Ay, Dios mío, padre, cómo hay gente mala, hijita. Sí, tú te has pisado en esas aguas saladas, en esos líquidos que te avientan, que apestan feo, para que ni las moscas se acerquen a comprarte, hija. Este es un trabajo de venganza. Esta mujer no trabaja limpiamente, esta mujer trabaja cochinamente. Vamos a ayudarte, ¿ya? Atención, mi hermano preocupado que tiene su restaurante, le digo que su vecino que tiene el restaurante al frente, él trabaja con brujo del norte, ve un brujo moreno con muela de plata delante, que es piurano. Sí, con ese brujo guancambamino, ellos levantan su restaurante y te avientan a ti cochinadas para que no llegue la gente a comer en tu restaurante. Vamos a limpiarlo, a ver que se agarren conmigo. De poder a poder que se agarren conmigo. Veo, hijo, que te han enterrado ahí, tu foto, tus prendas, con un montón de pescado con sal, así como lo ha dicho el brujo. Pongamos sus prendas, sus fotos y metámosle pescado salado, engusanado, para que ese hombre ande salado, ande jodido, no le vaya bien en los negocios, la plata no le preste los bancos, ni las manos, dijo, se le cierre, ninguna ayuda tenga para que él no pueda crecer. No lo quiero ver, dice, crecer. Quiero verlo jodido, quiero verlo mal. Sí, amadísimos hermanos, estamos en vivo y en directo. Estamos en vivo y en directo. Atención, hijo, hijo, hijo. Mi amigo de patas, hijo, me dice aquí, hermano Domingo, me han amenazado de muerte. Dígame si es verdad que me van a matar para irme lejos ya, o si no, para quedarme a trabajar aquí. Si te han amenazado, hijo, no por la plata, no por la mina, no porque tú hayas sacado tu platita. A ti no te quieren matar por plata, a ti quieren matar porque te estás metiendo con la mujer de un pata aquí. Este patita hace relaves, este patita le gusta la mina, este patita trabaja ahí y le han dicho que tú estás con su mujer. Por eso él ha pagado dos sujetos en moto, veo ahí que se acercan a un bar y te dan tus balazos en la cabeza. Sal de ahí, hijito, si no quieres que te cojan a balazos. Ya está arreglado todo, le han pagado 2.500 a cada sicario para que te maten, hijo. Sí, este pasa por meterte con mujer impedida, hijo. Amadísimos hermanos, estamos en vivo y en directo, hoy 5 de febrero, en vivo y en directo. Mi hermana preocupada por su hijo, dice, quiere que le diga la verdad, dice, no aparece, hace 6 meses, no se comunica. Atención, ¿dónde estará mi hijito? Dice, hermano Domingo, soy la madre que llora y que sufre. Comunico a mi hijita, comunico a mi hermana como ex pastor evangélico, 15 años, 10 adventistas, 5 nazareno y 2 apostólico romano, porque yo soy el único que me rebelé contra todo.
clero apostólico romano. Atención, atención, atención, atención. Comunico y me manda la foto de su hijo, me envían 250 soles, dice, voy a comunicarle que su hijo no se ha comunicado con usted porque él está preso en la ciudad de Cajamarca.

Cajamarca, lo veo en el penal Guacariz. Penal Guacariz, Cajamarca, lo veo porque lo han cogido, hijita, aquí con 6 kilos de droga. Él ha estado pasando cosas prohibidas y lo cogen, hijita, acá con 6 kilos de estupefacientes. Entonces tu hijo tiene para 15 años, lo han sentenciado en la ciudad de Cajamarca. Así que vaya a visitarlo. Amadísimos hermanos, estamos en vivo y en directo, en vivo y en directo. Atención, hija, ese hombre que tú, que dice que te quiere, que te ama, solamente lo hace por el dinero, por ayudarte a acabar la plata de tu ex marido, y de ahí te va a dejar. Tu marido te ha dejado dinero, tu marido te ha dejado plata, porque él ha sido un hombre responsable, sino que ya no sé, contigo ya no dio más la relación y te dejó un dinero, pero tú ya has conseguido un pata, ahorita un vividor, quieres solamente, el borracho lo ha dicho a sus amigos, esa mujer lo voy a acabar su cuerpo, lo voy a acabar su plata, y lo voy a dejar misia, ha dicho, y ya se está cumpliendo, hijita, acá, tú te estás quedando sin plata, pues dale este sinvergüenza, valórate, hija, respétate, y no regales tu dinero, que tanto esfuerzo le ha costado a tu ex marido hacerlo, él te ha dado su dinero por amor a una hija que tiene contigo, pero tú te enamoras de un mocoso, ten cuidado, hijita, no vayas a entrar por lana y salgas trasquilada. Amadísimos hermanos, la pobreza es horrible, la pobreza es fea, por ahí un hombre que dijo que tener plata o no tener, a él le di igual, no, hijitos, la pobreza es fea, la pobreza, tú caes enfermo ni para que te cures, la plata es el combustible humano, siervos, así como en un carro el petróleo, la gasolina, en el ser humano el dinero, sin dinero no vales nada, viejo con plata huele rico, viejo sin plata pesta, ni siquiera lo miran, es verdad, amigos. Vamos a una primera pausa, pausa, pausa, pausa, pausa, pausa, pausa, pausa, vamos a la primera pausa y regresamos, siervos.

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preocupada, me escribe mi hermana, dice: hermano Domingo, yo estoy enferma, estoy mal de salud, dice, ya me he ido al doctor, no encuentran nada, dígame la verdad, sueño feo, vivo intranquila, dice, sueño que viene el diablo, me carga, que sueño con difuntos, dice hermano Domingo. Atención, sierva, atención, escúcheme bien, a usted lo ha jodido su ex suegra lo ha jodido a usted, porque aquí usted lo ha denunciado a su hijo por alimentos. La señora se ha ido al brujo y ha dicho: de mi plata, de mi hijo, no va a tragar esta desgraciada, aquí lo mando al hueco. ¿Cuánto me cobra? El brujo lo ha agarrado y lo ha cobrado, hijita, acá, 2,750 soles para que a usted lo aloquen. Sí, este es un trabajo de alocamiento porque usted sueña feo.

culebras, perros, gatos, chanchos, que camina, que vuela. Entonces acá hay un trabajo de alocamiento, hay un trabajo como para matarlo a pocos, es para la merienda. Así como hay trabajos para la merienda, también hay trabajos para el almuerzo, que es muerte en 2 años, y hay trabajos para el desayuno, que es muerte en 3 días. Sí, entonces lo que usted lo han hecho es para la merienda, para que sufra. Sí, atención, siervos, atención. ¿Cómo es un trabajo para el desayuno, para el almuerzo y la cena? Le voy a explicar. Para la cena es para que sufra tiempo por tiempo. Para el desayuno es para que también la cena, muerte lenta pero segura. El desayuno es en 2 años, año y medio, digo, en el almuerzo, y en el desayuno son en menos de 3 días. Hay brujos que cobran aquí, dijo, después que lo hacen también el trabajo, porque con garantía. Hacer la maldad no es difícil, dijo, cualquier gafo lo hace, pero sí, a veces curar sí es más difícil. Amadísimos hermanos, cuando hay un trabajo que es para el desayuno, no lo deseo a nadie, siervo. Esa persona muere en su cama de la noche a la mañana. Sí, estamos en vivo y en directo, amadísimos hermanos. Hoy, atención, mi hermanito preocupado por su salud me escribe aquí que está quedándose, dice, paralítico, ya no puede caminar, no puede andar, dice, no puede dar pasos, le duele sus rodillas, sus tobillos, su cuerpo. Voy a comunicarlo a mi hermano, que usted es muy joven, para que le duela su cuerpo así, de esa manera. Lo que hemos alcanzado a ver, hijo, aquí, que a usted lo han velado, lo han trabajado, hijo. Aquí hay una estatua ahí donde está mencionado usted, su esposa, sus hijos. Uno por uno lo han mencionado aquí para verlo jodido, verlo mal, dice, te debe trabajo aquí. Dice aquí, viejo desgraciado, dice, me has quitado lo que es mío. Entonces acá hay un problema por terrenos, hijo, que lo están reclamando a usted. Si se puede ayudarlo todavía, mi amigo, ya hábleme al interno, voy a ver cómo. Comunico al público en general, amadísimos hermanos, yo no hago amarres con mujeres casadas. No vaya a venir a eso. Yo no hago amarres con mujeres ajenas, mujeres impedidas. No vaya a venir a eso, siervo, nosotros no vamos a hacer ese trabajo. Comunico también a mis hermanas que yo no hago amarres para quitar marido ajeno. No vayan a venir a eso. Yo no quito marido ajeno, no vayan a venir para hacer esos trabajos, hijos. Para malograr hogares no hago trabajos. Para quitar la prima, la cuñada, para hacer amarre no hago trabajos. Para hacer maldad a gente inocente tampoco vayan a venir. Yo he venido a recuperar parejas, a arreglar matrimonios. Cuando el hombre deja a su esposa, a sus hijitos llorando, allí he venido a arreglar matrimonios. Pero yo no he venido a destruir. No vayan a venir para enamorar a la cuñada, quitar a la mujer al hermano. No hago ese tipo de trabajos, siervos. Para hacer maldad a una gente inocente tampoco hago ese tipo de trabajos. No vayan a venir, siervos, amadísimos hermanos, no vayan a venir a hacer la maldad a su papá. Ayer vienen 2 hijas y me dicen, hermano Domingo, yo quiero que mi papá se muera rápido porque nos deje las herencias. Tengan cuidado, siervos, caras vemos, corazones no sabemos. Criamos hijos o criamos buitres para que nos saquen los ojos después. Amadísimos hermanos, estamos en vivo y en directo, señoras y señores. El programa está llegando a su final. Quiero primeramente agradecer a Dios. Sin Dios no somos nada. Dios de los afligidos, Dios de los desesperados, Dios de los desamparados, Dios de los intumidos, Dios de los hombres que han tomado medicina y no lo hace nada. Recuerda que con la fe de Dios y el remedio por su derecho, con un vaso de agua te puedes curar, siervo. Dios bendito, Padre, de ti dependemos todos. Por eso te pido en estos momentos que me ayudes a curar a las personas que más me necesitan, que más están sufriendo, están llorando, otros están muriéndose, otros ya dicen, mejor ya me muriera, Diosito lindo, recógeme por piedad, te pido. Otros, en lugar de comerse un plato de comida, un pan con gusto y llevar a su boca, están llevando lágrimas, preocupaciones, porque no pueden pagar los bancos, no pueden en sus negocios más, están quebrando, amadísimos hermanos, Dios bendito, vamos a ayudarlo, vamos a sacar esas sales, esa mala suerte, esos dolores, esas enfermedades, Dios mío. Vamos a ayudar a las personas que en estos momentos están postrados en su camita, ya no pueden dar un paso, ya no pueden caminar. Levántate, hermano, pon tu esfuerzo, no te dejes vencer de tu enemigo. Tu enemigo quiere que tú te mueras, varón. Tu enemigo quiere que tú ya peles el ojo, varón. No lo des el gusto. Levántate, vamos a ayudarte, siervo. Dios tiene la última palabra. Sin Dios no somos nada. Dios resucitó a Lázaro, Dios resucitó a los muertos, Dios curó a la hija de este hombre que estaba preocupado ya por su hija que estaba muerto. Dios también curó a los leprosos, Dios hizo andar a los paralíticos de nacimiento, Dios curó a los ciegos, amadísimos hermanos. Por eso vamos a pedir un milagro a Dios hoy día, para que nos ayude a curar a muchas personas, nos ayude a florecer, a levantar con la mano de Dios, con la mano de ángel. Sin Dios no somos nada. Para Dios

0: Dios, señores, amadísimos hermanos, no somos nada. Por eso Dios es más fuerte que el diablo. Dios a la derecha y el diablo de Satanás, al jefe al Dios negro, lo ponemos a la izquierda para poder jugar con ellos y poder desafiarlo al diablo, poder botar ese espíritu maligno, botar esa bestia maldita, botar ese Belzabur, botar ese Leviatán, botar esos diablos que lo vienen atormentando y no lo dejan descansar tranquilo. 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Amigos de todo el Perú, gente del Valle Condebamba, cuando el sol empieza a salir en la ciudad de Huamachuco, se suelta lo imaginario de este programa para decirles: la voluntad de Dios sea con todos ustedes.
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Es la bienvenida, ya estamos en esta jornada edición del día de hoy, 6 de agosto del año 2026. Bienvenidos, bienvenidas para compartir toda la información, todas las noticias, todo lo trabajado a través de...

0: Radio Continente de Cajamarca. Diana, buen día.
1: ¿Cómo está, Judith? Buenos días a todos nuestros oyentes que se suman a esta hora de la mañana para poder informarse con contacto informativo a través de los 820 de la amplitud modulada. Nuestras líneas telefónicas están completamente habilitadas y a su disposición para poder recepcionar cualquier queja o denuncia.
0: Vamos a ir entonces con la información de ámbito local, todo lo que está pasando en las últimas horas. Señores, finalmente el juzgado de investigación preparatoria de la provincia de Selendín dictó 9 meses de prisión preventiva para Richard Leandro Araujo Ludeña, ¿no? Este sujeto investigado por la presunta comisión del delito de homicidio calificado en agravio de Omar Díaz Rabanal, alcalde del distrito de Jorge Chávez, ¿no? En la provincia de Selendín, ¿no? Toda una situación que conmocionó este caso, no solamente a Cajamarca, o sea, sino al país entero y por supuesto también en el mundo, ¿no? Todo lo que ha ocurrido en este caso. Vamos a tener información detallada sobre este tema, hablaremos también sobre lo que está haciendo la Dirección de Transportes. Y es importante el tema de prevención, siempre lo hemos dicho. El director Joel Cusquisibán ha señalado que hay 14 puntos críticos en la red vial de Cajamarca ante un eventual fenómeno El Niño. Así que, señores, estamos ya previniendo, haciendo un trabajo de seguramente identificación que es importante para poder hacerle frente a este tema. Vamos a tener más adelante toda la información. Son las 7 de la mañana con 5 minutos en todo el país.
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0: 7 de la mañana, 6 minutos en el país. Hoy es jueves 6 de agosto de 2026, año de la esperanza y el fortalecimiento de la democracia. Faltan 32 días para el examen de admisión a la Universidad Nacional de Cajamarca y 53 para las elecciones regionales y municipales.
1: 7 de la mañana con 6 minutos, el juzgado de investigación preparatoria de la provincia de Selendín dictó 9 meses de prisión preventiva contra Richard Leandro Araujo Ludeña, investigado por la presunta comisión del delito de homicidio calificado en agravio de Omar Díaz Rabanal, alcalde del centro poblado de Jorge Chávez.
0: Durante la audiencia, el juzgado verificó la existencia de graves y fundados elementos de convicción que vincularían al investigado con el hecho materia de investigación.
1: 7 de la mañana ya con 9 minutos, Joel Cusquisibán, director regional de Transportes y Comunicaciones, informó que se han identificado 14 puntos críticos en la red vial de Cajamarca ante un eventual fenómeno del Niño.
0: Pareja de esposos, adultos mayores, identificados como Castinaldo Vázquez Bustamante y Rosa Gil Silva, denunciaron a su sobrino Augusto Gil Saldaña presuntamente porque hizo firmar documentos con engaños y terminó apropiándose de su terreno y vivienda.
1: Con la finalidad de prevenir accidentes de tránsito y delitos conexos, la segunda Fiscalía Especializada de Prevención del Delito de Cajamarca e inspectores de transportes de la Municipalidad Provincial realizaron un operativo en la avenida Hoyo Rubio.
0: La fiscal adjunta provincial Solange Romero Artiaga indicó que esta acción tiene por finalidad combatir el transporte informal y prevenir accidentes de tránsito.
1: El Jurado Nacional de Elecciones convocó a Óscar Rafael Vilches Pinedo a asumir de manera provisional el cargo de consejero regional en el Consejo de San Marcos debido a la licencia otorgada al consejero Fernando Luis Balqui, quien participa como candidato a una alcaldía distrital en las elecciones regionales y municipales 2026.
0: En Cajamarca se desarrolló el After Office, una serie de encuentros de representantes de la Casa de Estudios Superior y líderes empresarios con el objetivo de fortalecer la red de oportunidades profesionales en beneficio de los estudiantes de la Universidad César Vallejo.
1: 7 de la mañana con 8 minutos y en nuestro ámbito nacional, el Jurado Nacional de Elecciones presentó el portal de elecciones regionales y municipales 2026, que reúne en un solo espacio la información oficial y principales servicios que la entidad pone a disposición de la ciudadanía durante todo el proceso electoral que se viene.
0: La Fiscalía formuló un requerimiento acusatorio contra Harvey Colchado y solicitó 9 años y 4 meses de prisión en su contra. El ex suboficial de la policía y ahora diputado es acusado de dos delitos: negociación incompatible en calidad de cómplice y falsedad ideológica en calidad de autor.
1: El gobierno saliente de

0: Colombia alertó el miércoles sobre posibles actos de terrorismo durante la investidura del presidente electo Abelardo de la Espirella, que se celebra el viernes en Cali, ciudad afectada recientemente por atentados guerrilleros.
1: Y en los deportes, el astro argentino Lionel Messi se encumbró como el máximo anotador de la historia de la Leagues Cup al anotar un doblete en el triunfo 4-2 del Inter de Miami sobre el Atlético San Luis en el Estadio Nu. 7:09, vamos a ir a la pausa. Rápidamente regresamos para el detalle de estos y otros titulares.
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2: Pues están ya más dedicados a otros temas, ¿no? En esta última etapa que les queda de gobierno, usted puede también participar con nosotros. 7:11 en todo el país.
3: 7:11, iniciamos con el desarrollo de la información preparada por el día de hoy. Investigado por el presunto homicidio del alcalde del centro poblado, Jorge Chávez, afrontará proceso en prisión preventiva. El juzgado de investigación preparatoria de la provincia de Selendín declaró fundado el requerimiento de la segunda fiscalía provincial penal corporativa y dictó 9 meses de prisión preventiva contra Richard Leandro Araujo Ludeña, investigado por la presunta comisión de delito de homicidio calificado en agravio de Omar Díaz Rabanal, alcalde del centro poblado de Jorge Chávez. Durante la audiencia, el juzgado verificó la existencia de graves y fundados elementos de convicción que vincularían al investigado con el hecho de la materia de investigación. Una prognosis de pena superior a 5 años y peligro procesal, por lo que consideró procedente imponer la medida coercitiva. El órgano jurisdiccional precisó que la prisión preventiva no constituye una sentencia condenatoria ni implica un adelanto de pena, sino una medida excepcional destinada a garantizar el adecuado desarrollo del proceso penal, asegurando la presencia del investigado durante las diligencias y evitando el riesgo de fuga u obstaculización de la actividad probatoria.
2: Asimismo, se ha considerado que el plazo de 9 meses resulta razonable y proporcional para que el Ministerio Público concluya diversas diligencias aún pendientes, entre ellas la obtención del informe final de la necropsia de ley, los resultados de los exámenes de dosaje etílico practicados al agraviado y al investigado, así como otras actuaciones periciales necesarias para el esclarecimiento de los hechos en la eventual formulación de la acusación fiscal. Finalmente, la magistrada dispuso el inmediato internamiento de Richard Leandro Araujo Ludeña en el establecimiento penitenciario de Cajamarca, vale decir, en el penal de Huacariz, ordenando la expedición de la correspondiente papeleta de internamiento, su registro en el RENIPROS y las comunicaciones de acuerdo a ley. La medida regirá desde este pasado 29 de julio hasta el 28 de abril del 2027, sin perjuicio de las decisiones que correspondan conforme avance el proceso penal. Tenemos la determinación, la decisión precisamente de esta sala penal. Adelante.

0: La decisión, la determinación, entonces, señores, el sujeto pasará tras las rejas, ¿no? Como ya se ha dispuesto por parte del juzgado de investigación preparatoria de la provincia de Selendín, ha participado la segunda fiscalía provincial penal corporativa, dándole 9 meses de prisión preventiva al sujeto Richard Leandro Araujo Ludeña, investigado por este caso de la presunta comisión del delito de homicidio calificado en agravio de Omar Díaz Rabanal, alcalde del centro poblado de alcalde del distrito de Jorge Chávez, ¿no? En la provincia de Selendín. Caso, como decíamos, que ha conmocionado y que en realidad esta pena tendrá que cumplirse según la medida desde este mes de julio, ¿no? 2026 hasta el 28 de abril del 2027. Estamos hablando de 9 meses que durará, claro, no la investigación, digamos, definitiva, pero todo este tiempo sirve justamente para recabar toda la información, hacer todas las pericias que correspondan para que pueda determinarse seguramente más adelante ya una sentencia.
1: Así es. Bueno, es lamentable porque, como recordamos, el alcalde de este distrito fue asesinado en plena fiesta de Selendín y con una violencia ciega, porque no había un porqué del ataque, porque ya se descartó completamente que se trate de un caso de sicariato. Este sujeto, tras haber sido capturado mediante el plan cerco y la rápida intervención de la policía, había señalado que no se trata de ningún sicariato, no hay una persona detrás de, que simplemente se llenó de ira, de rabia. Él tuvo un altercado, un cambio de palabras con el alcalde del distrito de Jorge Chávez y pues no tuvo mejor idea que acribillarlo, agarrarlo a cuchillazos hasta causarle la muerte. Una violencia ciega que destapa la realidad que tenemos en nuestras calles y ya preocupa, porque esto ha sucedido en una provincia, en un distrito. Hasta ese nivel de violencia, de inseguridad ciudadana es al que hemos llegado. Pero bueno, la prisión preventiva para este sujeto no es la solución inmediata. Lo que preocupa, como le mencionábamos, y lo verdaderamente indignante, es que el criminal tenía 4 denuncias previas por violencia familiar, ¿no? Y por ataque, claro, con arma blanca. No era, o sea, la primera vez. No era la primera vez que este sujeto atacaba a alguien con arma blanca. 4 denuncias. La pregunta, Judith, la pregunta, amigos, es, o sea, ¿qué es que hacía
0: la deficiencia, ¿no? Claro, de las autoridades, así, ¿no? O sea, ¿cómo no pudieron investigar de manera oportuna, correcto, el caso, ¿no? Y él dice frescamente, ¿no? En una de las declaraciones, sí, cuando la Divin Cris lo interroga y dice, sí, tengo denuncias que son comunes, dice él, ¿no? Y común lo llama atacar a una persona, así, violentarla es, a una persona, ¿no? Así sea su conviviente, su pareja, pero no tiene el derecho de hacerlo, ¿no? O sea, imagínense al extremo que se ha llegado en este caso.
1: Así es, bueno, es lamentable, pues, si es que la justicia va a seguir esperando que corra sangre en las calles para poder encerrar a los peligrosos, pues, ¿dónde estamos? Este sujeto hace rato debería de haber sido investigado y estos 9 meses de prisión preventiva debería ya de haberlos pasado y quizás de alguna manera hubiésemos frenado este terrible desenlace que ha dejado huérfana a toda una comunidad, simplemente porque un delincuente estaba en las calles, le entró la ira y pues una persona tuvo que morir en sus manos. Lamentable. 7:19 a.m.
0: 7:19 en el país. 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
1: Así es, 7:20 a.m. El Ministerio Público participó en operativo contra mototaxis informales.
0: Sin duda, en este caso, con la finalidad de prevención de accidentes, sobre todo, ¿no? Y delitos conexos, la segunda Fiscalía Especializada de Prevención del Delito de Cajamarca e inspectores del transporte de la municipalidad han realizado un operativo, ¿no? El día de ayer, en toda la avenida Hoyos Rubio, en Cajamarca.
1: La fiscal adjunta provincial Solange Romero Arteaga indicó que esta acción tiene por finalidad combatir el transporte informal y prevenir accidentes de tránsito. Por ello, los inspectores fiscalizaron la identidad de los conductores y la documentación de los vehículos, como seguro obligatorio de accidentes de tránsito, el certificado de inspección vehicular, tarjeta de propiedad y la tarjeta única de circulación.
0: Las autoridades municipales sancionaron a los conductores que no contaban con la documentación y fueron trasladados junto a la unidad vehicular al depósito por incumplimiento de requisitos básicamente administrativos.
1: Asimismo, se dispuso que los conductores retiren en el acto mantas y cobertores oscuros de las lunas, pues estas impiden la visibilidad al interior de los vehículos.
0: Estos operativos continúan realizándose a fin de reducir el número de accidentes de tránsito, de fortalecer la seguridad ciudadana, ya que muchos de estos vehículos informales son utilizados para cometer hurtos y robos, ¿no? Como vemos en las imágenes, ahí lo dice todo, participación de la fiscalía, participación de los inspectores de la Municipalidad Provincial de Cajamarca, y creo que hacen básicamente estos operativos a estas unidades, ¿no? Hemos visto muchas mototaxis, por ejemplo, como la que estamos viendo en imagen, que están con las lunas polarizadas o que colocan mantas a los costados que no se sabe por qué, cuál es el propósito, qué quieren esconder. Probablemente pueden dedicarse al hurto, ¿no? Al robo, y eso genera desconfianza, y ahí es que la policía y la fiscalía, y además de los inspectores de la municipalidad, están trabajando en este sentido.
1: Así es, y bueno, es preocupante porque en nuestra ciudad de Cajamarca, escúchelo bien, hay 4.000 mototaxis informales, de un total de 12.000 mototaxis, o sea, la tercera parte, poco menos, de estas mototaxis, de estos vehículos menores, son vehículos informales que están por las calles a vista y paciencia de las autoridades. Bueno, significa casi que la mitad de los conductores operan de manera ilegal, y en su mayoría, y se ha visto, son menores de edad. Y justamente, Judith, son estos vehículos menores los que ocasionan constantemente accidentes de tránsito.
0: Pero porque hay imprudencia. Pregunta, si uno ve, ¿no?, a una unidad, a una mototaxi o a una moto lineal, la verdad que buscan su espacio por donde sea y pasan. O sea, no les interesa que el resto de unidades esté al costado, que vaya, que de repente pueda chocarse. Nada de eso. Simple y llanamente avanzan y no cuidan la vida de ellos mismos ni de los pasajeros.
1: Así es, hay una tremenda mafia de transportes para dejarlos a su libre albedrío. La pregunta es, ¿qué hacen circulando en la calle? ¿Qué hacen estos vehículos menores conducidos por menores de edad además? Y son 4.000 unidades informales, por favor.

0: Oh, repito, la cifra total es de 12.000 y constantemente los inspectores de la municipalidad hacen estas inspecciones, valga la redundancia, y ¿sabe cuántas mototaxis van al día al depósito? 20 unidades.
1: O sea, el depósito ya está copado, es más, así ya no tiene espacio.
0: Es pan de todos los días. Sin embargo, simplemente las llevan al depósito, luego salen y ese es el mismo círculo vicioso sin hacer absolutamente nada. Y por ahí corre un rumor que para ganar votos les estarían en menos de un mes dando acceso al centro histórico.
1: Pero eso no creo que se ocurra.
0: Sería,
1: ¿no?,
0: el colmo.
1: No creo,
0: sería
1: no el creo colmo que ocurra, porque el centro histórico está más congestionado con todas las unidades que ahora tenemos. Imagínense con el ingreso de mototaxis.
0: Pero
1: no creo que sea
0: ciudad,
1: así, pero bueno.
0: Y en nuestro país todo se ve, pero
1: pasar. Esperemos
0: que no sea así. 7:25.
1: 7:25, vamos con más. Tenemos al señor Castinaldo Vázquez Bustamante y a la señora Rosa Gil Silva, ¿no?, que es una pareja de esposos de adultos mayores, denunciando nada más y nada menos que su sobrino Augusto Gil Saldaña, ¿no?, les hizo firmar documentos con engaños y terminó apropiándose de sus terrenos y de su vivienda. ¿Qué tal sinvergüencería de este señor, no? Vamos a escuchar el testimonio de esta pareja de adultos mayores.
2: Señores, han llegado desde Bambamarca, de avanzada edad, problemas con terrenos, intentarían apropiarse de su terreno. Está con nosotros don Fernando Chuquilín para conocer los detalles, el tema de Bambamarca. Bienvenido.
3: Mire, esto caso es en Gualgayó. El señor es el secretario de la Federación de Rondas Provinciales de Gualgayó. Y bueno, han venido aquí en una forma de apoyarnos, porque siempre se trabaja en unión las rondas. Mire, tenemos esas escrituras de los ancianitos ahí, ya tienen más de 90 años, dice aquí las escrituras. Ellos tenían un terreno y su casa en cerca de Gualgayó, que el compañero ya lo va a esclarecer. Y por pandemia salen diciéndole, bueno, el sobrino le dice, yo voy a cuidar su casa y les voy a cuidar hasta el día que se mueran. Déjenme aquí su casa, sus tierras. Al final llega y lo vende. Lo ha vendido sus tierras, ha cobrado un pase de carretera que pasa la carretera de 70.000, también lo ha cobrado él.
4: ¿Y qué sector es la carretera? Es la pista, la vía principal de Gualgayó, Cajamarca.
2: Gualgayó,
4: Cajamarca.
5: Ah, ya. Muy buenas tardes.
4: Cada uno está en la vía principal. Gracias, acá hemos venido, soy secretario de la Federación de Rondas Campesinas de Gualgayó. Y hemos venido con la finalidad de contar con el apoyo de acá del señor Fernando, porque la persona quien la ha estafado, le ha quitado sus tierras a estos mayorcitos.
5: Es un sobrino.
4: Es un sobrino que legalmente con ese sobrino hemos tenido problemas desde el 2019.
5: ¿Cuál es el nombre del sobrino?
4: El nombre no me acuerdo muy bien, ahí hay un sobrino de los mayorcitos.
5: Problemático, ¿sabes? Este señor,
4: ¿sí? Muy problemático y nos ha hecho problemas de esos años.
5: ¿Intenta apropiarse de los mayorcitos?
4: No, ya no es que intenta. El señor, por la pandemia, se quitaron los mayorcitos en el 2021-22. Estos se fueron a parte de la selva donde están sus hijos. Y cuando ya regresan, se encuentra con la sorpresa que lo vende toda la propiedad.
5: ¿Y la propiedad de cuántos metros?
4: La propiedad, más o menos, en el valor que lo han vendido es 160.000 soles. 160.000 y a un tal Ramiro Silva.
5: ¿Pero sí tienen ellos los documentos para...?
4: Bueno, ahí el abogado quien lo ha hecho es un tal Pechi Echivarrías de Bambamarca. Ya él lo ha hecho, él lo ha manejado todo lo irregular, lo ha cogido sus firmas, todos los señores. Pero
5: ellos no han firmado nada.
4: Ellos no han firmado nada y lo ha hecho todo la venta legalmente. Y entonces, pero nosotros sí, pero nosotros no estamos convencidos que se haya hecho legalmente.
5: ¿A quién lo vendieron?
4: A este tal Ramiro Silva, ahí sí lo conozco exactamente. Con él no hemos llegado a hablar. ¿Y con qué? ¿Cuál es el objetivo? Porque los señores, sobre esa venta que está, ya los señores no quieren reclamar esa parte, sino lo quieren reclamar la parte que está pendiente ya. Que le dejen por lo menos hasta los restos de su vida, que vivan.
5: No tienen casa,
4: ellos los ha dejado a la calle.
5: ¿Tampoco les quiere dejar esa parte?
4: No les quiere dejar nada. Y los señores lo que reclaman es esa parte.
5: ¿El sobrino no es ni hereditario?
4: Nada que ver tienen eso. Simplemente a veces por su capricho y su ignorancia ha procedido. Esa es la parte de 160.000 soles de la compra-venta. Pero de la pista que estamos hablando, la vía principal, Bambamarca, Cajamarca, la pista. De esa pista, miren cómo han hecho. han cobrado en dos partes, su esposa y marido y esposa, diríamos.

0: base principal se Chilipa.
1: ¿Se encuentra ahí este señor? ¿Está
0: fugado? Sí, él se encuentra, pero cada vez que vamos se fuga.
1: ¿Su nombre es este Juan?
0: Este, Juan Terrones.
1: Juan Terrones, vamos a conversar con las personas, con los señores, los ancianitos, acá en estos momentos.
2: Sí, muy buenos días, bueno, muy buenas tardes. ¿Su nombre, por favor? ¿Su nombre, papacito?
3: Yo soy Castinal de Vázquez Bustamante.
2: ¿Usted de dónde viene?
3: Yo vengo junto con mi esposa de allá de Huelgueo.
2: Oh, usted ha venido a denunciarlo a su sobrino que se ha apoderado de su casa.
3: Sí, así es, señor.
1: ¿Cuál es el nombre de su sobrino?
2: ¿Cómo se llama su sobrino?
4: Augusto
3: Gil
4: Saldaña.
2: Augusto Gil Saldaña. ¿Cómo se apropia de su casa? ¿Cómo se apropia de su casa? ¿Cómo les engaña para quedarse con su casa?
3: Ya, el engaño ha sido así. Dice que él con el abogado han hecho una papel en falso. Entonces, cuando ya le iba a vender, dice que él lo ha comprado para que lo venda otro, mire. No lo ha comprado para él. Entonces, el abogado, él le dijo, doctor, yo lo puedo vender la casa. No, le dijo, ¿quién te ha dicho que le vendes la casa? La casa es de la señora Rosa para que viva. ¿En dónde quieres que viva ella? Se quedó callado. Pero mire, de toda manera, agarrarlo, lo ha vendido con todo. Eso es como un
2: papeles falsos.
3: Todo lo ha vendido, la casa, todo lo ha vendido.
2: Ustedes no han firmado nada para vender.
3: Sí, al menos. Yo no he firmado nada.
4: Nos hicieron firmar. Nos llevaron al notario diciendo que es buen sobrino, dijo el abogado.
2: Está
4: es
2: mentido.
4: Buen sobrino, él les va a ver hasta el final y él es buen muchacho. Tienen que hacer los papeles vamos a hacer como si las vieran comprado, lo hubiéramos vendido a él, pero eso ha sido un negocio de mentira más.
2: ¿Lo has hecho firmar?
4: No, engaño. Sí, por engaño. Lo llamaron a mi hijo todo para que firme, y él, como estaba también enfermo, le había dado derrame, ha venido él a firmar, pero no se sabe cómo. Él también dice, no sé cómo yo firmé. Y por el engaño. Entonces ahí ya el abogado ha hecho todo el papeleo ya él a favor del Augusto.
2: ¿Se aprovecharon de las circunstancias difíciles?
4: Sí, se aprovecharon. Todo. Y entonces ya vendieron el terreno y vendió, ya nos dejó en la calle. Y entonces ahora ya, y lo que lo reclamamos nosotros, ese pedazo de terreno para ser mi casa, y no quieres.
2: ¿Cuánto es el terreno, más o menos? ¿De cuánto es ese pedacito?
5: Media hectárea.
4: Media hectárea, o sea,
2: media
4: hectárea. No es mucho. O sea,
5: ahí
4: sí
5: está su vivienda.
4: No, yo estoy en casa arrendada en Babamarca.
2: Pero en ese terrenito está su
4: casa arrendada. El terreno.
2: Sábado de enero.
4: Ese terreno estoy reclamando para hacer mi casita ahí.
2: Para hacer su casita.
4: Sí, para hacer mi casita.
2: De ese terreno que ha hecho su sobrina, como dice mi colega. ¿Le ha dado algún dinero de repente?
4: No me ha dado nada, ha sido una mentira, nomás que diciendo, para que nadie le fastidien de él, que diciendo que cuando nosotros nos moremos, nadie le va a fastidiar a él. Ya lo tiene los papeles salditos, nadie le va a fastidiar, y por eso. Y se ha cobrado también de la carretera, ese de la carretera que ha cobrado el dinero, y lo de ese también que me reconozca. Que me reconozca el
2: de
4: ese.
2: 52.000 de la carretera.
4: Sí.
2: Bueno, vamos a comenzar.
4: Sí, tengo dos hijos.
5: ¿Y ellos no se meten?
4: No, firmado mi hijo, ha firmado, como le digo, el sido. No se ha dado cuenta bien, bueno, como es, ven, porque yo no me acostumbro en la costa, mucho calor.
2: ¿El nombre de usted cuál es?
4: Tranquilo, ya nos ha dejado acá, firmado él para que el terreno lo sea como vendido, pero él no sabe cómo, él no se acuerda, porque él también ha estado enfermo.
2: ¿Cómo se llama usted, mamacita?
4: ¿Ah? No.
2: ¿Su nombre de usted?
4: Mi nombre es Rosa Gil Silva.
5: ¿Y de su sobrino? ¿Cuál es el nombre?
4: Sí, mi sobrino es Augusto
3: Gil Saldaña.
4: Augusto Gil Saldaña.
2: Augusto Gil Saldaña.
1: Eso es lo que viene pasando. Problemas con su terreno, estos ancianitos que han llegado.
6: Lamentable, ¿no? La actitud de malos familiares como este mal sobrino. Con el comentario de este caso vamos a volver luego de la pausa comercial. Así es, volvemos. 7:34.
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4: 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Continuamos con más información.
5: 7:41 y el Jurado Nacional de Elecciones ha convocado ya a Osmar Vilches. ¿Quién es Osmar Vilches? Que tiene que asumir las veces de el actual consejero por la provincia de San Marcos. O sea, no les quedó bien el cargo, aspiran más, ¿no? ¿Qué está pasando con muchos de los consejeros, los regidores que quieren ir a postular? Claro, el derecho les asiste, ¿no? Pero imagínense, no terminaron bien ni siquiera la gestión como consejeros, porque tendrían que haber fiscalizado, cosa que no lo han hecho, como el señor Fernando Luis Valquitapia. Bueno, y ahora va para participar con una de las candidaturas distritales, y ahora el jurado está convocando a su accesitario.
4: Así es, 7:42. Investigado por el presunto homicidio, es una noticia que hemos brindado ya hace unos momentos, cual también ha generado una gran indignación en Cajamarca. Esto para las personas quienes se acaban de unir a nuestra transmisión en vivo. Bien, 7:42. El Jurado Nacional Especial convocó a Osmar Vilches para asumir temporalmente Consejería Regional por San Marcos. El Jurado Nacional de Elecciones, mediante resolución número 1906-2026, convocó a Osmar Rafael Vilches Pinedo, candidato no proclamado de la organización política Partido Frente de la Esperanza 2021, para que asuma de manera provisional el cargo de consejero regional de Cajamarca en representación de la provincia de San Marcos.
5: La convocatoria se realizará debido a la licencia sin goce de haber otorgada al consejero Fernando Luis Valquitapia, quien participará como candidato a una alcaldía distrital en las elecciones regionales y municipales 2026.
4: De acuerdo con la resolución, la licencia tendrá vigencia del 4 de septiembre al 4 de octubre del año vigente, periodo durante el cual quedará suspendida temporalmente la credencial de Valquitapia y Vilches Pinedo. Ejercerá el cargo de consejero regional, para lo cual el Jurado Nacional de Elecciones le otorgará la credencial correspondiente.
5: La decisión se adopta con la finalidad de garantizar la continuidad de la representación en la provincia de San Marcos en el Consejo de Cajamarca durante este periodo de licencia. Claro que sí, tiene que haber representación de cada una de las provincias, y cada una de ellas tiene sus consejeros que toman rumbos distintos antes de haber concluido, reitero, bien una gestión de fiscalización. Pregunta, señores, para San Marcos, sobre todo, porque es un consejero por la provincia de San Marcos. ¿Ha hecho su trabajo de fiscalización que le corresponde como consejero? Por un lado, al señor Valquitapia, ¿no? Este es el consejero Fernando Luis Valquitapia, quien deja el cargo, tiene que renunciar obligatoriamente porque la norma electoral precisa que así sea para postular a un cargo o a otro, como lo está haciendo en este caso. Fiscalizó en el gobierno regional, llevó por lo menos algo de recursos, ¿no? O sea, para poder...

0: Hacer algo por la provincia de San Marcos, por sus distritos, que tanta falta hace por parte del gobierno regional de Cajamarca, preguntamos, ¿no?, a la población de San Marcos, no lo sé, realmente sí. Esto se haya dado de esta manera o nada, absolutamente nada. Imagino que la segunda opción es la que la población en este momento está pensando.
1: Bueno, es cierto, ¿no? La población sabe cuál es la respuesta a esta pregunta, Judith. ¿Balki hizo o no su trabajo correcto como consejero? Porque ¿cuál es el trabajo de los consejeros? Justamente es fiscalizar la labor, el trabajo, en este caso, del gobernador regional. Sin embargo, hemos visto muy poco a Balki saliendo al frente y realizando un trabajo adecuado o llevando, pues, recursos para poder sacar adelante a esta provincia de San Marcos, la cual lo eligió como su representante, y ahora en un máximo insulto electoral, un máximo insulto a la inteligencia además de todos los sanmarquinos, deja un costado su rol de consejero, deja su cargo a medias por la ambición de poder para poder lanzarse a candidatear. Y bueno, como este caso, hay muchos casos más de alcaldes, de gobernadores que lamentablemente han hecho poco o nada en su gestión y ciegos por el poder van detrás de un cargo más. Pero la población creo que hoy no es tonta. Si es que alguien no hizo un trabajo correcto y es capaz de dejar a la deriva a su población para postular a otro cargo, le van a dar el voto, le van a dar nuevamente su confianza. Por favor, el cortar este círculo vicioso del hueco de inestabilidad en el que estamos depende puramente de nosotros. Así que hay que hacerlo. Esperemos, pues, que la población de San Marcos tenga la respuesta para todo el trabajo que realizó Balki o no, dónde están las obras fiscalizadas, ¿no? Las provincias sufrieron por carreteras abandonadas, colegios en mal estado, redes de salud colapsadas, mientras sus consejeros no decían absolutamente nada. Si no le funcionó el cargo de consejero, ¿cómo le quedará a Judith el cargo de alcalde?
0: Imagínense, ¿no? Ahí está la población. Cumplió con fiscalizar el señor Balki allá en la provincia de San Marcos las obras, como hemos dicho. No lo sé, ahí está la provincia y la población que tiene que hablar y decir algo sobre esto. ¿Cumplió con la función de gestión y de representación? O sea, porque el consejero está para eso. Para eso es su representante ante el pleno del Consejo Regional, ¿no? ¿O solamente cumplió con cobrar la dieta, ¿no? Eso sí, imagino, de manera puntual.
1: Claro, creo
0: que ha cobrado la dieta, ¿no? Pero ¿cuáles son los resultados? Siempre digo yo, alguien que no trabaja y no genera resultados, o sea, imagínense, ¿no? ¿Cómo puede ser que siga siendo su representante? No es posible en estas condiciones, pero bueno, ahí tenemos a más de una de las autoridades en este tema, ¿no? En estas condiciones, y vamos a esperar realmente lo que la población decida en estos casos. 7:48 en todo el país. 7:48. Y ayer hubo un evento importante en Cajamarca. Se ha desarrollado el After Office, una serie de encuentros, que así lo denominan, ¿no? Representantes que llegaron a Cajamarca para, sobre todo, hablar del empresariado y fortalecer las oportunidades profesionales, ¿no? En esto está enmarcada precisamente la información que nos trae el doctor Jorge Torres, que es director académico de la Universidad César Vallejo, que estuvieron participando en este evento en la ciudad de Cajamarca. Vamos a ir con esta nota que nos lo cuenta y nos lo trae todas las novedades sobre este nuevo evento. Escuchemos.
2: Información en directo, está con nosotros el doctor Jorge Torres. Él es el director académico de la Universidad César Vallejo, un evento importante, el After Office. Vamos a conocer los detalles con él, en qué regiones se realizará el evento organizado por la Universidad César Vallejo. ¿Cómo está? Buenas tardes, bienvenida a Radio Colina.
3: Buenas tardes, una satisfacción poder estar en contacto con su importante audiencia. Y efectivamente nos encontramos aquí a punto de inaugurar el After Office, un evento organizado por UCD Virtual de la Universidad César Vallejo en Cajamarca, pero también en

0: formas simultáneas se están desarrollando en otras regiones, como por ejemplo en Cusco, en Puno, en Puerto Maldonado, y así en una serie de regiones donde la universidad también tiene presencia a través de sus programas a distancia 100% virtuales. Es decir, tenemos una oferta muy importante, estamos hablando de alrededor de 94 programas que son tanto de carreras virtuales, posgrado a distancia, segunda especialidad, programas para formación de, para adultos, y bueno, la idea, pero más allá de ofrecer todos esos tipos de programas, la Universidad César Vallejo también interactúa de forma directa en las regiones a través de eventos, por ejemplo, como el que estamos realizando hoy, que están dirigidos a fin de poder acercarnos mucho más, por ejemplo, a sectores vinculados a las empresas, a los emprendedores, a instituciones públicas y privadas, que son profesionales que ya desempeñan determinadas funciones y que al mismo tiempo requieren estar actualizados en diferentes temas o temáticas, como por ejemplo en esta oportunidad la de la importancia de la inteligencia artificial para la competitividad y productividad en las organizaciones. Y así como en esta oportunidad estamos acá con un ponente invitado especial para el evento, también nosotros en este tipo de eventos exponemos todas las actividades que se realizan en reuniones en este tipo de regiones para precisamente ofrecer muchas veces programas a medida, capacitaciones, especializaciones, poder acompañar las actividades institucionales de las diferentes organizaciones y de esa manera entonces hacer que nosotros también estemos presentes en toda la dinámica que se desarrollan en las diferentes regiones y obviamente con todos los programas que estamos ofreciendo. De esa manera extendemos la universidad a todas las regiones y siempre brindando nuevas oportunidades.
1: ¿Hay novedades para este evento de la universidad a diferencia del evento anterior, doctor?
0: Definitivamente, al margen de la temática en especial que se va a desarrollar, también en esta oportunidad estamos dando a conocer una amplia variedad de programas que han sido incorporados recientemente y sobre todo tomando en cuenta precisamente la demanda, las necesidades, las expectativas que tienen los agentes económicos, en este caso empresarios, funcionarios, ejecutivos, que precisamente requieren ellos mismos tener una mayor formación. La ventaja de nuestros programas al ser 100% virtuales, pero obviamente con una interacción con nuestros docentes en línea, en forma directa, es decir, tanto en forma sincrónica como asincrónica, permiten asegurar logros de aprendizaje, resultados concretos y sobre todo el desarrollo de capacidades y habilidades. Es así que, por ejemplo, la oferta es muy grande, hay 13, por ejemplo, carreras para personas que ya trabajan y que por diferentes circunstancias no pudieron realizar estudios universitarios superiores. A través de esta oferta pueden realizar, por ejemplo, en el caso de todas las carreras de ciencias empresariales como administración, marketing, contabilidad, negocios internacionales, o también programas como de derecho, psicología, o también educación inicial, educación primaria. Es decir, se trata de una oferta muy importante que precisamente responde a esas necesidades y expectativas, que son personas que trabajan, que requieren mucha flexibilidad, pero al mismo tiempo nuestro modelo, además de dar esa flexibilidad, permite también un acompañamiento directo, es decir, nuestros estudiantes o participantes no se van a sentir solos, gracias precisamente a nuestro modelo y las funcionalidades de última generación que hemos...
2: Importante, ¿no? Lo que se viene entonces y se extiende a todas las regiones del país. El After Office, una herramienta importante para quienes deseen usarla, ¿no? Sobre todo profesionales que no puedan, evidentemente, ejercer, por ejemplo, los estudios o llevar los estudios desde la manera presencial, pueden hacerlo de manera virtual, y ahí está la Universidad César Vallejo. 7:54 minutos en todo el país. Vamos a avanzar con la información y cambiamos de tema. Hay una información relacionada a la Fiscalía de la provincia de Chota que finalmente obtuvo una condena para una ciudadana que ejerció violencia contra cuatro efectivos de la Policía Nacional. La segunda Fiscalía Penal Corporativa de la provincia de Chota obtuvo una condena de un año de pena privativa de libertad suspendida contra Esmeria Livaque Ríos al hallarla responsable del delito de violencia contra la autoridad de forma agravada.
3: El hecho se registró el día 22 de septiembre del año 2023 al promediar las 8 horas. Cuando la imputada empleó violencia contra cuatro efectivos policiales de la comisaría de Chota para impedir la ejecución de un acto propio de su función, la detención de Tomás Ruiz Díaz, quien contaba con requisitoria vigente por cuatro delitos.
2: En este mismo caso, conforme sostuvo el propio fiscal provincial Edilberto Lobato Rodríguez, la acusada y otros familiares del intervenido utilizaron objetos contundentes como palos, piedras, ladrillos y un arma blanca, vale decir un machete, que ha violentado a los efectivos policiales. Nos estamos refiriendo a Edwin Barrantes Fernández, Osmar Joel Vázquez Pérez, a Venecio Martínez Ruiz, Osmar Díaz Díaz, causándoles lesiones para impedir que el requisitoriado sea detenido.
3: Ante las agresiones proferidas por la acusada y demás personas no identificadas, el personal policial de forma inmediata trasladó al requisitoriado a la comisaría sectorial de Chota para ponerlo a disposición del órgano jurisdiccional correspondiente. Como parte de la condena, se impuso la suma total de 1.200 soles por concepto de reparación civil a favor de los agraviados y del Estado. Hay que tener muchísimo cuidado aquí, porque esto no es nuevo. Esto pasa siempre que la policía decide realizar su trabajo, sobre todo deteniendo a personas que vienen siendo investigadas, que han sido parte de algún delito, pues los familiares actúan. Ojo con esto, porque ir en contra o agredir a un policía es un delito severo. Por defender al familiar, van dos integrantes del mismo grupo familiar a seguir procesos judiciales. Y bueno, sí es cierto, no hay que entenderlo, son familiares de estas personas que por más que hayan cometido un delito, obviamente que su familia los va a respaldar, pero hay que tener el respeto a la autoridad. Y bueno, después analizando las cosas, con golpes, con insultos, pues no van a impedir que su familiar sea detenido o intervenido. Y no solamente lo hacen con la policía, Judy, muchas veces también atacan a la prensa.
2: Claro.
3: Que se encuentra ahí en el momento. Se han visto muchos casos a nivel nacional. ¿Cómo es que los familiares, amigos de estas personas intervenidas y detenidas agreden a la policía, a fiscales, agreden a periodistas para evitar que hagan su trabajo, ¿no? Y bueno, es lamentable. Hay que tener muchísimo cuidado con esto, que no es la primera sentencia a una persona que ha agredido a policías en plena intervención policial. Así que esperemos también que se siga, ¿no? Que se siga lo que ya es ley, no agredir ni verbal ni físicamente a las autoridades, porque repito, es un delito.
2: Sin duda. 7:58 en el país. Vamos a ir con la información nacional a esta hora de la mañana, ¿no? Y bueno, se está dando a conocer ya sobre la elección de las autoridades. ¿Cuántas autoridades vamos a tener luego de ir a las urnas este 4 de octubre, señores, que tenemos las elecciones regionales y municipales? Justamente el domingo 4 de octubre, más de 26 millones de electores vamos a participar de este proceso de elección regional y municipal. Y bueno, las autoridades que vamos a elegir en este proceso electoral. Sabemos que los ciudadanos vamos a volver a las urnas para elegir un total de 13.148 autoridades. Oído, 13.148 autoridades.

0: Es tanto en ámbito regional, en ámbito municipal, y en ámbito municipal se refiere provincial y distrital, según informa la Oficina Nacional de Procesos Electorales. Y vamos a elegir a 25 gobernadores regionales, porque son 25 regiones del país. A 25 vicegobernadores regionales.
1: Ya hemos pagado más de 5 millones de pesos.
0: Vamos a tener que elegir 364 consejeros regionales. Un número bastante amplio. 364 consejeros regionales, 196 alcaldes provinciales y 1.696 alcaldes distritales. Oiga usted, 1.696.

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Hola, ¿cómo están? Bienvenidos un día más a este gran programa, Cómo Dios Cura la Naturaleza Sana. Que Dios colme de bendiciones a cada uno de sus hogares, a cada uno de sus corazones. El día de hoy quiero dejarles ingresar este hermoso tema musical para alegrarles la mente y el corazón, especialmente para todas las parejitas enamoradas. Quien les habla es la señora Luz María, que estoy ubicada en el Jirón Cáceres, cuadra 15, aquí en esta hermosa ciudad de Cajabamba. 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Lo importante es que tome usted conciencia, fe, decisión y preocupación sobre todo en lo que le está pasando. Recuerda que usted puede venir en cualquier momento que vea conveniente al Jirón Cáceres, cuadra 15. En este momento les dejo ingresar este hermoso tema musical. Escúchenlo con atención, que va directo al corazón.

Recuerdos habrán y existirán siempre en tu corazón del hombre o de la mujer que amaste y que amas. Quizás lo tienes a tu lado, pero están disgustados, peleados, separados. O de repente, el amor de tu vida se fue de tu lado, se fue para no volver, porque dejó de existir, está con papá Dios. Ahora te lamentas y te arrepientes porque no está a tu lado. Pero cuando lo estaba, no supiste valorarlo, no lo respetaste, no lo amaste, como ahora te sientes sola, abandonada. Porque dice el refrán que nadie valora lo que tiene hasta cuando lo pierde. Cuando lo has perdido, recién te das cuenta lo que has tenido y no lo has valorado ni lo has respetado. A lo contrario, lo has dejado. Y lo que es peor, cuando se va al más allá, es como si cambiara tu vida, tu mente, porque todo lo ves diferente. Por eso, recuerden que por mientras esté con vida tu esposo, tu esposa, tu madre, tus hermanos, tu familia, quiérelo, ámalo, respétalo, valóralo, apóyalo con lo que tienes, no con la cantidad, sino lo que es tu voluntad. No esperes que se vayan de este mundo para que tú recién digas, ¿por qué no hice esto? ¿Por qué no hice el otro? Porque al final, cuando se van, no regresa. Y recuerda también no ser vanidoso ni orgulloso, porque lo que tienes es prestado y debes dar gracias a Dios, porque por Dios es la que tienes una casa, por Dios es la que tienes un negocio, porque Dios te ha bendecido. Eso debes dar gracias siempre a Dios. Y si tú encuentras a una abuelita, por ejemplo, si tú tienes un carro, una moto, una torito, una cadenera, tú encuentras a una abuelita, llévalo a esa abuelita. Estás prácticamente tú haciendo una bondad de caridad a esa abuelita. Y si tú tienes un carrito también, lo encuentras a un abuelito, a una persona mayor, cargando quizás un bulto, su leña, lo que encuentres, súbelo a tu carro y llévalo. Y no lo cobres. Porque ese sol, o esos 5 soles, o esos 10 soles, a la abuelita o al abuelito le hace falta. Tú piensas que ese dinero no te va a volver millonario, pero Dios te va a recompensar en el momento que tú lo necesites. Porque la abuelita ya no puede trabajar, el abuelito ya no puede barretear. Lo que necesita es una ayuda, un apoyo. Y recuerda, como te vuelvo a recalcar una vez más, lo que se tiene todo es prestado, porque cuando uno muere, ni siquiera todos los zapatos, toda la ropa que tienes, lo puedes cargar en tu tumba, perdón, en tu cajón. Entonces, no esperes que deje de existir para que recién tú te lamentes y te arrepientes. Recuerda, si tú estás cruzando momentos difíciles,

0: No pierdas la fe ni la esperanza, porque Dios va a estar allí a tu lado. En este momento les dejo ingresar un avance característico y luego retornamos con el cofre de correspondencias.
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0: 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Amables oyentes, en este momento vamos a ingresar al cofre de correspondencias. Preste mucha atención, porque una de ellas puede ser la suya. En primer lugar, vamos a ingresar con el cofre de correspondencias. Tomo el celular y vamos a ingresar ya a los mensajes. En primer lugar, dice señora Luz María: le escribo este mensaje desde Puente Piedra. Atención, Puente Piedra, Huamachuco, dice señora Luz María: espero que la bendición de Dios reine en su hogar, en su familia. Yo por acá siempre sintonizo su programa y quiero que usted me ayude a solucionar este problema de la cual vengo arrastrando hace mucho tiempo. Le cuento a señora Luz María, yo le digo este problema porque se trata de una enfermedad de la cual mi yerno, señora Luz María, he estado trabajando, dice, en una minería de la cual él se ha caído. Tuvo un golpe, un pequeño golpe. Desde ahí, señora Luz María, no puede trabajar. Le duele todos sus huesos. No se ha fracturado lo que es nada, señora Luz, porque él solamente se cayó y se resbaló. Eso fue todo. Al final, él no puede caminar, está, señora Luz, como inválido. Y esto lo hemos llevado a la ciencia médica, no encuentran ninguna fractura, no encuentran nada, ningún movimiento o rotura de huesos, no hay nada. Y quiero saber, señora Luz María, qué es lo que está pasando. Él tiene 36 años. Mi hija tiene 25. Señora Luz, yo en primer lugar le comenté que es un problema. ¿Por qué? Porque su familia ahora está que nos culpa todo a nosotros, especialmente a mi hija. Y quiero saber si es enfermedad natural o puesta por manos ajenas, ya que los doctores no encuentran nada, lo que es nada. Lo han hecho una tomografía. No encuentran ninguna rotura de ningún hueso, todo está a su perfección. Dios le ha

dado a usted un don de la cual confío en Dios y en usted que me va a decir la verdad. ¿A qué se debe? Te digo, madre linda, su familia, ¿por qué te está echando la culpa todo a tu hija? A todos ustedes, mejor dicho, especialmente a tu hija. Porque ella nunca estuvo de acuerdo que esté con su hijo de ellos. Siempre lo han mirado mal a tu hija, siempre lo han rechazado. Y porque han pensado que por la culpa de tu hija, el hijo se separó del primer compromiso que ha tenido. Él ha tenido una mujer, ha tenido 3 hijos, incluso el último ha tenido 4 para 5 años. Él se separó porque ya no podía soportar tanto dolor, porque la mujer lo botaba, lo rechazaba, lo hacía dormir afuera en la calle, o en el patio, en el corredor, como usted lo quiere llamar, cada vez que a veces venía picadito o borrachito. La mujer lo ha hecho la vida imposible. Y cuando se iba a visitarlo a la suegra, a ella sí es la chochita, la buenita, la que no mataba una mosca. Y lo tiene bien reservado la furia, la rabia que tiene dentro de ella. Porque esta mujer no lo ha querido al hombre, no lo ha querido. Solamente ha querido el dinero, pero más no al corazón ni a este hombre. Lo ha tenido tan solamente bueno, porque trabaja y me da el dinero nada más. Entonces el Señor, y como todo el mundo sabe, ni siquiera un animal puede aguantar tanto sufrimiento, maltratos, humillaciones. Entonces el Señor tomó la decisión de separarse y al poco tiempo lo conoció a tu hija. Y él se enamoró de la sencillez, de la bondad de tu hija, y por eso él se comprometió con tu hija. ¿Pero qué es lo que pasa acá? La mamá del hombre piensa que por la culpa de tu hija, él se separó de su mujer. Y la mujer se ha ido a llorar, se ha ido a hacerse la loca, como si nunca hizo nada. Se ha hecho la buenita, la noblecita, la que está llorando, la que está sufriendo, pero en el fondo guarda prácticamente lo que es la maldad. Ahora te digo, madre linda, esta enfermedad que tiene tu yerno prácticamente, que usted me está diciendo que se ha caído, que tanta cosa, pero no encuentra nada, esto no es por algo natural. Acá la mujer lo ha mandado a trabajar. Acá la mujer lo ha mandado a hacer un daño, una maldad, para que él esté inválido, para que así tu hija se canse, se aburre, lo agarre y lo bote. Y prácticamente esté él abandonado, olvidado. Lo ha puesto esa enfermedad para que no pueda trabajar. Como dice el refrán y el dicho, no eres para mí, no eres para nadie. Entonces esto lo ha mandado a hacer la mujer, este daño, esta maldad, para que el hombre se quede inválido allí, no pueda trabajar porque le duele las canillas, no puede levantarse, le duelen los brazos, hasta los dedos le duele. Y esta es una maldad lo que lo han hecho. Pero es un trabajo tapado. Pero si hay tratamiento, hay curación. Y lo que es peor, la mujer se ha valido mediante su hijito. El hijo mayor es muy pegado al papá, porque se olvidó, incluso no llevó toda su ropa, lo dejó con la primera mujer, y como él pidió la ropa, que lo llevaran, lo que le hacía falta, la primera mujer lo que ha hecho, ha mandado la ropa con el hijo, y dentro la ropa prácticamente lo ha mandado lo que es el trabajo diabólico, para que él se ponga. Al momento de ponerse, ahí prácticamente el daño, la maldad se apodere de su cuerpo. Por eso está así. Pero te digo, madre, que si hay solución, hay curación. Para Dios no hay nada imposible. Vamos a dar curación, sanación a ese cuerpo enfermo mediante las plantas naturales que Dios ha sembrado en este planeta Tierra. Recuerden que hay hierbas para curar y también hierbas para contradecir aquel daño, aquella maldad.
Por eso, lo más importante es mantener la fe, la esperanza. Nunca hay que dejar las cosas para mañana, lo que puedes hacer el día de hoy. Para todo hay solución, menos para la muerte. No hay mal que dure 100 años ni cuerpo que lo resista. Por eso usted no se deje, sobre todo no se quede allí con los brazos cruzados llorando como una Magdalena. Para todo hay solución. Puede traerlo, puede venir a mi casa, a mi hogar, que está ubicado en el Jirón Cáceres, cuadra 15, allí en esta hermosa ciudad de Cajabamba. Atención a la siguiente persona que me manda su mensaje mediante el hilo telefónico 958-53-2122 desde La Fortuna. Atención, La Fortuna, a la persona que me manda su mensaje mediante el hilo telefónico al 958-53-2122. Dice: señora Luz María, yo quiero saber en cuanto a una enfermedad que tiene mi pequeño hijo. Él tiene 8 años, de la cual le diré que en las noches no puede dormir, está como loquito, le duele todo su cuerpo y también tiene fiebre. Quiero saber si será enfermedad natural o puesta por manos ajenas. Escúchame bien, madre linda, la enfermedad que tiene tu hijito es una enfermedad natural. ¿Y por qué él empieza a desvariar? Por motivo, por la misma fiebre. Usted me dice que se pone como loquito. Eso es porque, por la misma fiebre, que es, le sube la fiebre y eso lo hace variar. Pero esto, hay curación en la ciencia médica. Esto no está en mis manos, madre, no está en mis manos. Esto está para la ciencia médica. Llévalo al doctor, ahí va a encontrar curación, porque tiene infección a su garganta, tiene infección también al estómago. Aparte de eso, tiene dolor de cabeza, dolor de huesos. Es por la misma fiebre, por el mismo enfermedad que está dando una epidemia acerca de una gripe. Esto hay solución, curación en la ciencia médica. Gracias por tu mensaje y gracias también por sintonizar este programa. Como Dios cura, la naturaleza sana. Gracias. Atención a la siguiente persona. Este mensaje viene desde Barro Negro. Atención, Barro Negro, a la mujer preocupada por saber la verdad. Dice lo siguiente: señora Luz María, yo me siento muy triste y preocupada. Tengo, señora Luz, 26 años, de la cual 4 años de matrimonio con mi esposo. Le diré, señora Luz, yo no puedo quedar embarazada. Mi esposo ya veo que ha cambiado, ya no es la misma persona de antes, y yo quiero saber a qué se debe. Le digo, señora Luz, yo tuve mi primer compromiso, de la cual él se fue y me abandonó. Desde ese primer momento no he podido ya tener otra persona, porque creía que todos son iguales. Pero no sé a qué se debe, porque no puedo quedar embarazada. Ya lo hemos intentado, dice, muchas veces, y no puedo quedar embarazada. Y mi esposo dice que quiere formar una familia, que para eso buscó mujer, si no hubiera estado mejor con un hombre. Tantas cosas me dice y a veces me hace sentir mal. Le pido de todo corazón que me ayude y me diga la verdad. Si usted me puede curar, yo vendré el día de mañana. Escúchame, hija linda. Mira, a mí no me gusta, sobre todo, hacerle sentir mal, pero sí me gusta ser honesta y sincera, decir la verdad. En primer lugar, te digo, madre, tú no eres una persona honesta, sincera conmigo. Tú me estás ocultando muchas cosas. En primer lugar, te diré que del primer compromiso que tú has tenido, tú has quedado embarazada, estaba cerca de 2 meses y medio. Y cuando él te dijo que no quiere saber nada contigo, que se aleja, que se va, que muchas cosas, pero pretextos buscó él y se fue, te dejó. ¿Y qué has hecho tú? ¿De cólera, de rabia? Fuiste a una persona que es tu mejor amiga, de la cual se fueron juntas, y te fuiste a desaparecer ese embarazo. En otras palabras, lo abortaste. Y luego estabas con dolor de barriga, que dolor de cintura, que te dolía mucho.
Al final te fuiste al hospital.

aceptar lo que te han hecho, lo que se llama es un lavado, un degradado te han hecho. Al final, al momento de hacerte esto, han raspado las paredes de tu vientre, de la cual lo han debilitado. ¡Casa! Y por eso no puedes quedar embarazada. Hija linda, a mí me gusta una persona que sea honesta y sincera y diga la verdad para poder ayudarlo. Si tú vienes con mentiras, pues hija linda, no voy a poder ayudarte. Desde el primer momento que tú me estás diciendo esto, el otro, tú me estás engañando. Y ahora te digo, hija linda, ¿por qué estás sufriendo así? Porque tú has tenido un aborto y de la cual no te bajó todo. Se quedó una parte ahí, por eso dolía la barriga, la cintura, tenías una hemorragia y te fuiste al hospital. Y ahí te han hecho lo que es una limpieza. Yo no estoy culpando a nadie, simplemente te estoy diciendo que lo debilitaron. Tú misma has ocasionado esto. Al momento de hacerte ese aborto, los doctores lo que han hecho es salvarte la vida, porque si lo hubieran dejado ahí, hubiera sufrido con una fuerte infección de la cual se hubiera podrido tu vientre. Pero Dios te salvaron, te curaron, han tenido que raspar las paredes del estómago. Desde ese momento lo han debilitado, lo que es el útero. Acá lo que tienes que hacer es acudir a un ginecólogo, Tere, para que tú quedes embarazada, tienes que ser honesta y sincera. Hablar con el ginecólogo, decirle toda la verdad, cómo ha sido, para que te pueda ayudar. Entonces, tú tendrías que tener un tratamiento con el doctor ginecólogo para que así de esa manera tú puedas concebir y quedar embarazado. De lo contrario, vas a perder a tu esposo y te vas a quedar sola. ¿Por qué? Porque es mejor decir una verdad dolorosa que antes una mentira piadosa. Hija linda, yo no puedo hacer nada, sería mentirte, engañarte. Esto está para la ciencia médica. Gracias por tu mensaje y gracias con todos ustedes. Que Dios me las colme de bendiciones. Conmigo será hasta el día de mañana. Gracias, permiso. Muy buenos días, familia peruana. Me paso a retirar con un hermoso tema musical. Si Dios permite, el día de mañana nos volvemos a encontrar. Gracias, permiso.

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0: Bueno, yo me tocó gobernar el 2014 hasta que saliera la ley universitaria, que tuve que dejar en un ejercicio de un año 6 meses. Y estoy postulando en este caso por segunda vez por el movimiento Fuerza Universitaria, que es un movimiento muy interesante, que ha mirado lo que pasa con la universidad, porque hemos tenido grupos de trabajo desde hace más de 8 meses para mirar el tema académico, el tema de la administración de la universidad, el tema de la investigación, el tema de la responsabilidad social inherentes a la universidad que se perdieron estos últimos 10 años.
1: ¿Y por qué se perdieron? ¿Usted ha hecho un análisis, imagino, de esto?
0: Yo creo que es un tema de gestión. Es un tema de gestión. Las autoridades anteriores no han tenido mucho contacto con la sociedad civil, no han tenido mucho contacto con gobierno regional, gobierno local y las mineras que potencialmente entran en este bloque.
1: Claro, pero ¿a qué se debió, digamos, esa fractura de no haber la cercanía, de no existir este posicionamiento?
0: Y yo te digo, me parece que es un tema de decisión, de gestión, y que se olvidaron que la ley universitaria habla de esto, muy fuerte, de responsabilidad social universitaria, que marca el contacto para dar respuesta en políticas públicas, tanto al gobierno municipal, al gobierno regional. Mira, yo te comento, yo dejé Provías Nacional y dejé listo el trabajo de Ciudad de Dios Cajamarca, 2.300 millones, y nadie quiso apostar conmigo. Entonces, necesitamos fundamentalmente trabajar de manera definitiva con el entorno social que tiene la universidad para dar respuesta en políticas públicas.
1: Correcto, le vamos a dar la bienvenida también al ingeniero Wilfredo Poma, ¿no? Bastante conocido también en política y bastante conocido en la universidad como catedrático. Ingeniero, ¿cómo está? Buenas tardes. ¿Usted va al vicerrectorado académico o administrativo?
2: Voy al vicerrectorado de investigación. Y
1: de investigación, correcto, ingeniero. Bienvenido, bienvenido a Radio Continente.
2: Muchas gracias. Realmente, en primer lugar, quiero expresar mi saludo cordial a toda la población de Cajamarca y sobre todo a nuestros colegas docentes, jóvenes estudiantes y personal administrativo.
3: Bien, es un gusto tenerlos aquí. Nuevamente, bienvenidos. Ustedes no son nuevos en esto. Es la segunda vez ya que van a liderar la Universidad Nacional de Cajamarca, ya tienen experiencia en esto además. Sin embargo, hay algo que la universidad falla siempre. La universidad, por más de una década, creo que se ha hecho ya caserita, como se dice en términos criollos, de la toma del campus universitario, ¿no? Cada medio año, cada 3 meses, los alumnos toman el campus universitario. La gran pregunta es, ¿qué pasa? No existe un puente de comunicación adecuado entre las autoridades universitarias y el alumnado, o ¿qué es lo que está fallando aquí y que además ninguna gestión ha logrado superar hasta la fecha?
2: Bien, en primer lugar hay que entender que la Universidad Nacional de Cajamarca es una institución pública. Uh-huh. Y como institución pública lo que más adolece son de recursos. Uh-huh. Entonces, frente a ello, justamente nosotros, en nuestro movimiento de bases académicas, Fuerza Universitaria, apostamos por la candidatura del doctor Roberto Mosqueira. ¿Por qué? Porque justamente, para mi entender, quien tenga que liderar y dirigir la Universidad Nacional de Cajamarca, una institución muy grande, además de la capacidad profesional, debe tener experiencia administrativa, uh-huh, capacidad gerencial, de tal manera que tenga esa capacidad suficiente de tocar las puertas del gobierno central, de un Congreso de la República, de los diferentes ministerios.
3: Exacto, pero hablábamos si existe o no un puente de comunicación entre las autoridades y la población estudiantil. Esa era la pregunta. Ustedes ya han estado ahí, ustedes lo han vivido. ¿Existe o no existe? ¿Y qué es lo que pasa? ¿Por qué fallan?
0: A ver, permíteme comentarte, ¿qué? Que esto es lo fuerte de mi programa de trabajo. Uh-huh. El PMI ahora, tanto en la ley de contrataciones, habla de un comité consultivo, okay, para solución de conflictos. Eso está en nuestro
1: plan de trabajo.
0: Eso no ha habido. De tal manera que cuando los alumnos...
3: ¿No existió tampoco en su gestión anterior?
0: Sí, en la mía.
3: ¿Y por qué no funcionó?
0: En la mía, el trato con los, uh-huh, docentes y alumnos se volvió complicado por la dación de la ley. Recuerda que la ley sale después de que me nombran como rector.
3: Claro.
0: Entonces, hubo una orden de la SUNEDO que dejó pendiente el caso mío, porque yo había ingresado en un sistema diferente que el resto de universidades.
3: Le denunciaron además por violación de las funciones, usurpación de funciones, que quería

0: aferrarse al cargo, decía la SUNEDU, que sacó además un comunicado oficial luego, ¿no? Pero bueno, eso hablaremos más adelante. La pregunta
1: permíteme contestar, nunca lo hizo la SUNEDU, lo hizo el otro, el grupo
2: opositor.
1: El grupo opositor.
0: Que lo vendieron como que lo sacó la SUNEDU, ¿no? Porque lo que salió allá en el 2026 fue que la Procuraduría Pública de la SUNEDU formuló una denuncia penal formal en su contra, ¿no? Y esto cuando ejercía además como rector. ¿Existió o no existió? Y además en contra del vicerrector, ¿no? Por los presuntos delitos, ¿cuáles fueron? Usurpación de funciones y desobediencia a la autoridad, ¿no? Porque lo cesaron. Sin embargo, la mayoría de los estudiantes decían, no, se está aferrando al cargo, se está aferrando a los cargos académicos, a pesar que la ley universitaria ordenaba pues expresamente el cese obligatorio aquel 31 de diciembre del 2015, y lo acusaban directamente de no querer soltar el poder y negarse a dar un paso a la autoridad interina universitaria, ¿no? Ahora, ¿qué es lo que pasó ahí? Porque eso, con eso se ha quedado la población cajamarquina. Con eso se ha quedado la universidad. Explíquenos, por favor.
1: Hay que decirle a la población cajamarquina que el día 11 llega el documento para el tema del CES. El día 11. El día que me sacan. O sea, ni siquiera conversaron conmigo.
0: Usted no estaba enterado.
1: Tomaron la
2: universidad. Fue arbitrario.
1: Fue muy arbitrario. O sea, nosotros enviamos un documento a la directora de la SUNEDU para que nos explicara las razones de nuestro caso y nos definiera la posición de la ejecución en el rectorado. Nos llega el documento el 11 y el 11 entra algunos docentes con grupo de estudiantes y también con gente fuera de la universidad a tomar la universidad. Nunca la tomaron, la tomaron, pero nunca me sacaron. Yo pedí a la policía que nos sacara porque estaban infringiendo normas. Recién hace el 11 yo seguía siendo rector.
0: Ahora, ustedes recolectaron firmas también. ¿Con qué objetivo fue eso?
1: No, después de la toma de la universidad, entonces se tiene que encargar a una autoridad transitoria, que fue el encargado del rectorado, quien convoca las elecciones.
0: Porque también señalaban, ¿no? En ese comunicado que usted ahora nos señala que no fue emitido por SUNEDU, pero lo vendieron en su momento por SUNEDU, que alertando que las firmas de su gestión carecían de validez legal, ¿no? Para registrar grados y títulos. De esa manera, pues, se veían perjudicados directamente el futuro laboral de cientos egresados. ¿Cuánto es cierto tiene esto? Porque también salió, fue público.
1: Por eso te vuelvo a decir, el día que yo tenía que dejar la universidad es el día 11. Sí, el día 11 yo tenía que sacar mis cosas, hacer mi rendición de cuentas, etcétera, y no se dio porque tomaron la universidad. En ningún momento infringí, no se paralizaron títulos, ningún tipo de documento se paralizó hasta ese momento, porque el documento sale con fecha 11, que era justo el aniversario de la Universidad Nacional.
0: ¿Y cuánto le avisan a usted? O sea, usted nunca tuvo previamente una conversación, nunca
2: le alertaron,
0: una comunicación escrita.
1: No, la comunicación escrita llega el 11.
0: El 11. ¿Usted antes no tenía conocimiento?
1: No había ningún conocimiento del tema.
0: Y eso lo pinta completamente como arbitrario, ¿no? Y hoy lo quieren vender como que fue algo que se había anunciado con tiempo, que usted tenía conocimiento de ello, porque para aferrarse a un cargo hay que tener un conocimiento previo. Usted señala que nunca hubo un conocimiento previo por parte de la SUNEDU.
1: El documento oficial de la SUNEDU llega el día 11. ¿Ya? Ese documento me reúno con mi grupo de trabajo y acordamos entregar el cargo. Pero cerca de las 9:10 de la mañana entró un grupo a generar el cumplimiento de manera violenta. Eso también tiene que ser.
2: ¿Y quién lideraba este grupo, ingeniero? ¿Quién lideraba el grupo de querer tomar de manera violenta?
1: El grupo de comunidad universitaria, ahí tengo que ser claro.
2: Comunidad universitaria. Con nombre propio, claro, hay que decirlo, como corresponde en este caso. ¿El tema ha quedado zanjado?
1: Sí, yo creo que sí.
0: Que debe de quedar claro, además, porque hay todavía parte de la población cajamarquina.
2: Claro, que no se ha informado, probablemente.
0: Y que tiene todavía en la cabeza que fue SUNEDU quien lo sacó, quien lo denunció por aferrarse al cargo, que usted tenía conocimiento previo de lo que iba a suceder.
1: Claro, como te digo, el documento llega el día 11. El día 11 nos disponíamos a hacer la entrega de cargo. Todavía no se sabía quién. Porque la idea es nombrar un rector transitorio.
0: No existía la autoridad interina.
1: No había todavía la entidad interina. Entonces ahí es donde...

0: después de la toma, el Consejo Universitario incompleto, nombra al ingeniero Ordóñez, ¿no?
1: Manuel Roncal Ordóñez.
0: Uh-huh. Ahí lo pone como rector transitorio hasta que convoque a elecciones.
2: Ok. Bueno, ese tema esperemos que quede claro por parte del ingeniero, le está aclarando a la población cajamarquina. Hay otro tema también, ingeniero, y es que muchos docentes, ¿no?, y estudiantes critican que su postulación representa el retorno de un sector político que mantuvo estancada la Universidad Nacional de Cajamarca y con cero carreras acreditadas, además, durante años. ¿Su postulación busca realmente el desarrollo científico de Cajamarca o es, como muchos lo quieren pintar, una fachada para que vuelva el mismo grupo político que, según señalan, que estuvo más de una década ejerciendo poder ahí sin sacar adelante a la Universidad Nacional de Cajamarca, y además señalan que puede volver ese control, ¿no?, para poder administrar este millonario presupuesto que señalan tiene la Universidad Nacional de Cajamarca? Entonces queremos que aclare además ello, porque eso es lo que viene circulando dentro de la Universidad Nacional de Cajamarca, que además podría ser cierto o no, y usted está hoy acá con nosotros y queremos que aclare.
0: Yo quiero aclarar de manera directa y fundamental que no tengo nada que ver con el actual rector y su gestión. Claro, con claridad. Tal vez se indica porque él fue mi vicerrector administrativo, pero eso pues en la gestión del 2014-2015, que ya pasó. Y yo te quiero contar que me da mucha pena la universidad, que siendo la institución de más alto poder científico, sacan una serie de guerras sucias solamente por bajar la candidatura nuestra, en virtud de que nos encontramos entre primero y segundo lugar. Pero quiero decir claramente, la gente en Cajamarca me conoce. Desde muy joven fui quien creó la Academia La Recoleta para ayudar a mucha gente pobre en Cajamarca. Hemos hecho mucha gestión. Si ustedes recuerdan, cuando yo estuve en Provías, tuve la suerte de hacer 3.300 kilómetros de carretera para la región y nunca me enquisté en el cargo, ¿eh? Pasaron 5 gobiernos y seguí como funcionario público por el éxito y el gran premio del Banco Mundial. Entonces, deslindo categóricamente lo del...
2: Su cercanía con el actual Escalante.
0: Es amigo como todos.
2: Pero señalan que durante su gestión, cero carreras acreditadas, temen volver a lo mismo.
0: A ver, también hay que ser justos. Sí, hemos tenido muchos problemas políticos estos últimos 5 años.
2: ¿No lo dejaban trabajar?
0: Exactamente. Han habido cambios de presidentes que prácticamente a él lo han ahogado en el tema de la ejecución del gasto. Mira, te quiero contar. Sí, se hizo con compromiso de gasto para hacer 3 obras. Sí. Obstetricia, ingeniería hidráulica y ingeniería forestal. Sí. Y hasta ahora no les depositan el monto de 39 millones y las obras están paralizadas.
3: ¿Y cuál es el problema ahí? ¿Cuál es el entrampamiento?
0: Yo entiendo que el problema es que en una gestión en donde haya diferencias de criterios como las que hubo por un presidente, Dina Boluarte, por otro presidente transitorio, se han generado dificultades para la ejecución del gasto. Pero yo aspiro a que este gobierno podría atender ya algunos temas. Mira, me acaban de mandar un documento el doctor Nacarino, en donde dice que la Comisión de Alto Nivel lo está convocando al doctor Nacarino, que es el asesor legal del FENDUT, para una reunión para ver el tema de la homologación, que es el otro problema que tiene la universidad y por la que no puede avanzar realmente. ¿Por qué? Porque según la ley 2773, ¿sí?, en su artículo 53, propone la homologación de los docentes con el Poder Judicial, pero nunca le implementó un presupuesto. ¿No es cierto? Nunca implementó un presupuesto. Entonces, más de 131 docentes hacen su juicio, ¿ya? Y alrededor de 81 embargan pues su cuenta, ¿no es cierto? Porque
3: claro, en realidad, y las cuentas están en su mayoría embargadas, ¿no?
0: Exactamente, porque nadie hizo gestión para la búsqueda del presupuesto, que nosotros estamos apostando en nuestra propuesta de resolver este tema.
3: ¿Cómo se podría resolver? ¿Qué propone usted desde su plan de gobierno?
0: Yo te propongo algo que hice. Cuando yo fui rector, hubo conflicto de este tipo y logré un crédito suplementario con el MEF por 9.700.000 y pagamos toda la deuda social de esa época. Primera cosa. La segunda parte es, ¿cómo podemos mejorar? Mira, todos los proyectos socioproductivos de la universidad están en un desastre. Solamente el tema de idiomas y el tema de la academia.
3: Ah, pero
0: la
3: ¿por qué ha llegado a ser un desastre?
0: Porque sencillamente no hay una buena administración para potenciar estos centros. Nosotros tenemos un programa muy interesante ligado a lo que acaba de a lo que acaba de aprobarse con el doctor
3: Poma,
0: que es la Fundación Cajamarca. La Fundación Cajamarca, ¿qué nos va a permitir? Poder concesionar bienes, poder contratar bienes, poder impulsar con empresas todo lo que se podría hacer. Por ejemplo, en mi tiempo ofrecieron los alemanes, ojo, que le concesionemos el Fondo de la Victoria, ¿ya? Decían por $30,000 mensuales. Mira, ¿cuánto hubiéramos hecho en 5 años? Un montón de plata. Si a esa plata lo sumas, el dinero que te da por orden el ministerio para el pago de la deuda social, que es el 5% del monto del presupuesto, pero el presupuesto reajustado, no el presupuesto total, que es de 153 millones. De ahí se paran una serie de partidas, gastos por administración, etcétera. Entonces solo puedes pagar 2 millones en cada año.
3: Claro, pero ¿qué está pasando con ese recurso? Nos preguntamos,
2: ahora,
3: ¿no?
2: ¿Qué es lo que pasa? La universidad tiene mucho para avanzar, ¿no? Tiene presupuesto además. ¿Qué es lo que está pasando aquí?
3: ¿Hay un desfalco?
2: Entonces, ¿qué pasa aquí?
0: Yo entiendo que no están potenciando los centros productivos por algunas diferencias en la que te quiero contar de manera formal. El 2015 yo inicié el problema de que todos los bienes pasaran, se registraran en la Superintendencia de Bienes Nacionales. Y me he sentido satisfecho porque las autoridades nos han presentado su balance de gestión, que me ha parecido muy bien para todos los candidatos, porque algunos ni lo conocen. Vean sus planes de ellos, son listado de cosas. Nosotros lo tenemos cada cosa prevista para ver cómo lo vamos a hacer. Y en ese resumen, en realidad, nos muestra cómo está la universidad en crisis, ¿sí? En crisis.
3: Pero ¿por qué ha llegado a estar en crisis? La verdad, eso preocupa, ¿no?
0: Yo vuelvo a reiterar,
3: completamente.
0: Es un tema de gestión.
3: Ojo, o sea, no ha habido gestión, ni buena administración.
0: Algo bien importante. Nos estamos olvidando muchos que tenemos responsabilidad como docentes, como decanos, ¿sí? Y como autoridades. Tenemos
2: es obvio.
0: Ese fue el criterio para que nazca Fuerza Universitaria, como una energía que tiene que cambiar. ¿Con qué? Control, responsabilidad, trabajo programado e inversión de otras instituciones. Mira, acabamos de hablar con 5 empresas mineras, las que nos proponen, las que le hemos propuesto a nosotros primero y nos han respondido bien. Por ejemplo, tenemos problemas con el dinero para la investigación. O sea, solo nos pasan del canon 1,000,000 y picos para investigar, para la docencia. ¿Qué te parece? Les hicimos una propuesta que los docentes puedan resolver los temas más interesantes que tiene la región, que se llama las brechas. Por ejemplo, la anemia. Entonces, un equipo de docentes, de medicina, de enfermería y de obstetricia, junto con gente de derecho, podría formar un primer paquete, ¿sí? Ellos quieren que en un año les demos una respuesta, ¿sí? Y en el siguiente año podamos definir esta respuesta como política pública. Es una vergüenza que Cajamarca tenga tanto recurso inherente, natural, arquitectónico, de cultura, etcétera, ¿no es cierto?
3: Y no se vea reflejado en nada.
0: El doctor que me acompaña ahora estuvo con el grupo de la comisión de los que han hecho los análisis clínicos a los estudiantes, y un porcentaje de casi el 30% tienen problemas de anemia
3: dentro de la universidad. O sea, gravísimo, ¿eh? Gravísimo lo que está pasando
2: por todos lados. Ahora, usted propone un cambio, ingeniero, coméntenos qué es ese cambio que usted propone.
3: ¿En qué se enmarca
2: Fuerza Universitaria?
0: A ver, te quiero comentar, el problema de la universidad en la parte de costos es deficitario. Nos acaban de decrementar además 9,600,000. Si pensamos con eso, como piensan muchos de mis contrincantes, hacer una buena gestión, nada. No puedes hacer mucho, solamente tendrías que racionalizar. Por ejemplo, un tema que ahora es un problema. Solo tenemos 860 vacantes para el comedor en una universidad que tiene 10,600 estudiantes.
2: Es
0: una vergüenza. Entonces, tenemos que atacar esta primera.
3: ¿Cómo se va a potenciar esto del comedor?
0: Vamos a duplicar el comedor.
3: Se va a duplicar el número de vacantes.
0: Exacto.
3: ¿De qué manera se va a duplicar?
0: Con el apoyo de incorporar todo este tema que es el trabajo con la empresa privada.
1: ¡Casa!
0: Con la empresa del café.
3: ¿Convenio?
0: ¿Convenios o concesiones? Una de las
3: concesiones.
0: Dos.
3: Concesiones. ¿Qué funciona ahora mejor en la universidad? ¿Un convenio, exacto, o una concesión?
0: En realidad funcionaría mejor una concesión.
3: Una concesión. Pero ¿por qué?

0: Pero también sin dejar de lado, porque la concesión te entrega frutos al mes, ¿no es cierto? Como te decía, los alemanes que nos quieren, querían dar $30,000 mensuales. Estás hablando en 12 meses, $360,000, ¿sí? Entonces, con ese dinero puedes dirigir directamente. Laboratorios, resuelves el problema de laboratorios. Insumos. Yo lo tengo claro esto porque no solamente he manejado dinero del gasto público,
1: ahora,
0: banco, sino del Banco Mundial y del BID.
1: Ahora, ingeniero, habla de cambios, Cano, y algunos señalan si es que se habla de cambios, si es que Fuerza Universitaria viene con ganas de cambiar, critican el por qué, si es que habla de cambios, ¿por qué no habría refrescado la lista que le acompaña, ¿no? Hablan de cambios y critican que lleve consigo a David Lara y justamente a Wilfredo Poma, según señalan personajes que ya han tenido control en la Universidad Nacional de Cajamarca y que según dicen los estudiantes no han logrado cambiarla. ¿Eso es cierto? ¿Cuánto es cierto ahí?
0: Te quiero decir algo y esto creo que lo debía decir él, debería dejar lo que pase acá. Uno cuando hace gerencia de gestión elige lo mejor. El doctor Lara me tomó la universidad y al salir de esa reunión me dijo, ingeniero, la próxima vez que yo que usted postule, yo seguro que lo voy a entender. Pero ahora me está presionando la SUNAT, eso me dijo, me está presionando, no la SUNAT, sino la SUNEDU. Por eso estamos tomándole la universidad, pero debíamos conversar, ¿no? Así, esa fue mi frase final, debíamos conversar. ¿Qué quiero mostrarle a la población? Que tengo un corazón muy abierto, mi formación espiritual es muy grande.
1: Pero ¿hubo cambios o no durante?
0: No, él no estuvo nunca conmigo, él no estuvo.
1: Ahora la pregunta ya no es para usted, ¿no? En este caso sería pues para Wilfredo, que nos acompaña,
2: el ingeniero Wilfredo Poma.
1: ¿Qué responde usted cuando señalan, cuando le critican y dicen que ya tuvo control en la universidad y que no hubo cambio alguno, que uno no hubo mejoría alguna?
2: Y que probablemente no habría.
1: Y que no habría, y que estaríamos en lo mismo. Quizás están equivocados, usted está acá ahora para poder defenderse. Así que,
2: claro,
1: por favor,
2: y decirle al pueblo,
1: ¿qué es lo que hizo por la Universidad Nacional de Cajamarca?
3: Sí, en cargo administrativo simplemente he sido decano de la Facultad de Ciencias Agrarias, solamente. Que mayormente el decanato no maneja recursos.
1: Correcto. Los
3: decanatos hacen un trabajo conjunto con, en este caso, con el rectorado. Pero sin embargo,
1: ¿propuso quizás algún cambio?
3: Pero de todas maneras tengo muchas obras realmente en las instituciones agrarias, ¿no?
1: ¿Cuáles,
3: por ejemplo? Por ejemplo, se equipó con laboratorios de cómputo en 3 escuelas profesionales, como son.
1: ¿Fue su gestión?
3: Sí, gestión. Todo el mantenimiento de todos los laboratorios, ambientes, aulas, gabinetes, etcétera, un proyecto que justamente dejó ya elaborado en la gestión del doctor Roberto Mosqueira. Si usted hubiera conocido, creo que la señorita Judith ya conocí de la facultad, alguna vez lo recuerdo.
2: Sí, porque yo también he sido estudiante universitaria y he visitado.
3: Eran falsos pisos, ni siquiera el personal de limpieza lo podrían limpiar. Si usted se va ahora, son vinílicos, son...
1: ¿Fue gestión suya?
3: Todo mi gestión, sí, indudablemente. El centro experimental La Victoria estaba totalmente abandonado, también un proyecto de 1,5 millones, juntos con la gestión del rectorado, porque nosotros como Facultad de Ciencias Agrarias también tenemos 5 escuelas profesionales, y dentro de ellas hay provincias, entonces agronegocios, por ejemplo, en Pambamarca, ingeniería forestal en Jaén y industrias alimentarias en Cajabamba. En agronegocios hicimos en mi gestión el drive, un pabellón con material moderno y el cerco perimétrico, porque antes, por ejemplo, en el local, en el ambiente, en el campus universitario de agronegocios era una plaza pecuaria, entonces ahí le dimos. Y en Jaén, mire, justamente también 2 proyectos que dejó el doctor Roberto. Uno, el mantenimiento del ex Banco Agrario, 1,5 millones, y el cerco perimétrico y algunos ambientes.
1: Todo lo que nos detalla fue gestión suya.
3: Sí.
1: Junto con el ingeniero.
3: No, suya. En esa gestión,
1: yo
3: he sido decano y el rector ha sido el doctor Ángel Miro Montoya.
1: Okay, como decano, usted hizo la gestión para los proyectos que nos viene mencionando. Ahora, la gestión fue hecha, fue encaminada. que se haya estancado después de que usted salió, eso definitivamente escapa de sus manos, ¿no? Entonces eso hay que dejarlo claro. ¿Por qué? Porque se viene señalando, no vienen criticando, pero hay que dejarlo claro, porque la idea acá es dejar claro y escuchar también

0: pero después se elaboró un proyecto mayor con y a el cerco de acercar todo el campus de La Victoria, así como también dotarles de servicios básicos. Ese proyecto se quedó elaborado con un presupuesto en el orden de 2,5 millones que no se ha ejecutado. No, según tengo entendido que en estos últimos meses de la gestión actual del doctor Berardo Escalante está contemplando justamente reactivar ese proyecto, como así como el equipamiento del laboratorio de fisiología vegetal.
1: Ajá, que sería, ¿no? Que sería interesante, sí. ¿No? Imagino que la propuesta suya también está por encaminar o por darle una continuidad en eso.
0: Sí, y básicamente.
1: O mejorar.
0: Sí, básicamente creo que ya eso está en la cartera de la actual gestión. Pero en lo que me compete a mí, todo lo que es investigación y responsabilidad social, pienso que la universidad, de una u otra manera, como cualquier universidad también, algo de investigación se hace.
1: Pero correcto.
0: Se ha descuidado muchísimo la responsabilidad social.
1: Bastante, ¿no? De eso vamos a hablar luego de la pausa comercial. Tenemos que hacer una pausa obligatoria a esta hora. Vamos a regresar para seguir conversando con el ingeniero Roberto Mosqueira, candidato al rectorado en la Universidad Nacional de Cajamarca, y con el ingeniero Wilfredo Poma, candidato al vicerrectorado de investigación también por Fuerza Universitaria. Volvemos luego a la pausa.
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5: A menos que haya por ahí seguramente algunos proyectos científicos que se haya promovido, hay innovación tecnológica, publicación académica, no lo sé en realidad. En todo caso, sí se hizo, pero no se dio a conocer. ¿Cómo se va a plantear a partir del tema de la investigación, ingeniero Wilfredo Pome, en la universidad?
6: Sí, bien, el Vicerrectorado de Investigación y Responsabilidad Social realmente tiene una tarea bastante interesante que realizar en los próximos 5 años. Creemos que la investigación, de una u otra manera, el docente universitario realiza. Son los trabajos de tesis, los asesoramiento de tesis, pero también la investigación como tal, que de una u otra manera necesita el apoyo también.
5: Porque, ¿y esa no se ha dado?
6: Mire, el docente universitario recibe un FEDO que incluso se ha suspendido en este tiempo. ¿Sabe cuánto es el FEDO? Uh-huh. 200 soles al mes. Dígame.
5: ¿Al mes?
6: ¿Qué se puede investigar realmente?
5: ¿Pero por qué? Si hay presupuesto del canon que debería usarse para la investigación.
6: Pero no se...
5: ¿Y por qué no se usa? O sea, ustedes participan, imagino, en las sesiones de consejo también en algún momento, ¿no? Y se dice, ¿por qué no se usa este presupuesto para la investigación, ¿no? Como debería darse.
6: Claro, no se puede justamente invertir esos recursos de...

0: del canon en investigación, sino mayormente en trabajos, en proyectos de investigación que pueden hacer o ser por concurso los docentes.
1: ¿Y eso sí se han hecho los proyectos?
0: Sí se han hecho, pero en la medida de que justamente cuando se tenía un mayor presupuesto de canon.
1: ¿Cuáles, por ejemplo? Yo quisiera visualizar algunos de ellos.
0: Sí, hay diferentes colegas de las diferentes facultades que han participado en este concurso que lo apertura el vicerrectorado de investigación. Caso, por ejemplo, el doctor justamente Juan Seminario, él tiene un proyecto de investigación que justamente compete a todo lo que es raíces y tuberosas andinas. Él es un investigador en este campo, muy reconocido, pero que, dígase de paso también, recuerde el canon con el crecimiento de las universidades públicas que se han creado.
1: ¿Ha empezado a disminuir?
0: Ha bajado, por informes de nuestro señor vicerrector. El canon está a la orden de los 340.000 soles, que no es absolutamente nada en el año.
1: ¿Y qué va a pasar, pero, digamos, en una eventual gestión de ustedes? Mire, ¿no? Van a tener ese presupuesto, el recurso está disminuido, pero se tiene que hacer investigación. ¿Cómo van a solucionar el problema?
0: Mire, nosotros hemos tenido recién la semana pasada un informe por disposición del señor rector, tanto del vicerrectorado de investigación, así como también del vicerrectorado académico. Las diferentes direcciones que concluyen que falta recursos, que los recursos escasos. Es decir, lo que nosotros decimos desde un inicio, por universidad pública, y usted ve que incluso en el mensaje último de la nación, la universidad pública
1: no existe.
0: No existe. Entonces aquí es capacidad gerencial, no es otra. Nosotros como tal, para abordar la investigación, tenemos que tocar las puertas en este
1: caso, pero si no existe para el gobierno, ¿usted cree que los atienda?
0: Puede conseguir, a través, por ejemplo, mire, Cajamarca.
1: Claro, que de las empresas privadas, sí, pero del gobierno central, parece que no, por ahí.
0: El gobierno central va a ser difícil, pero sin embargo, por ejemplo, nosotros sí deberíamos tener la capacidad suficiente de, por ejemplo, discutir esta temática a nivel del Congreso de la República o con los ministerios correspondientes.
1: Así ¿verdad? Es.
0: Pero además, mire, recuerden también, mire, en Cajamarca ustedes conocen que están 5 o 6 de las transnacionales justamente trabajando. Mía Yanacocha, que hoy ya tiene nueva denominación, la Newmont, está más de 30 años. ¿No? La Golfi, que es más de 20 años.
1: Lumina. Sin ninguna han tenido Lumina responsabilidad
0: Cooper,
1: social.
0: La explotación en la parte
1: Michiquillay.
0: De Cajamarca y Michiquillay. Y Sauder en Michiquillay, Chahuindo en Cajamarca, Tantahuatay.
1: La granja en Chota.
0: La granja Río Tinto. Mire, hay que sentarnos y conversar con ellos. Ellos quieren trabajar con nosotros, pero atender problemas justamente de una problemática regional, nacional, como por ejemplo la anemia y la desnutrición infantil. Y ahí hay que abordar nuestras investigaciones de las diferentes escuelas.
1: Que tiene que salir. Esa es una propuesta.
0: Es una propuesta.
1: De
0: y ahí
1: el,
0: también, mire,
1: el equipo de ustedes.
0: Podemos buscar oportunidad para financiamiento de las prácticas de nuestros jóvenes estudiantes.
1: Que sería valiosísimo.
0: Mire, yo le comento, mira, que es un dato bastante alarmante, que en la universidad, por ejemplo, se están titulando alrededor del 20-30% y el 70% no obtiene el título, por lo que dice cuál es el objetivo de la ley universitaria. Entonces, frente a ello, me parece que aquí hay un trabajo que tenemos que hacer desde las autoridades.
1: ¿Y por qué cree usted que hay ese déficit de no titulación? Del 70% estamos hablando.
0: La mayor parte de nuestros estudiantes, fíjense, son de provincias. Más del 70% son de provincias. Y la actividad principal de los padres de familia en provincias
1: es la ganadería
0: sí, y pequeña ganadería. Y muchos dejan de estudiar por falta de recursos. Otros por
1: y
0: ejemplo,
1: muchos dejan por de titularse problema. Por falta de recursos.
0: Y ahí nosotros como universidad tenemos que financiarles sus prácticas, sus tesis, etcétera. Tenemos que buscar los recursos.
1: Ese es un compromiso.
0: Es un compromiso y lo vamos a hacer.
1: Y se logrará. Pero con el recurso privado.
0: Exacto. Con el sector privado.
1: ¿Han mirado ustedes, parece, la empresa privada, ¿no? Las empresas mineras, básicamente.
0: Y estamos ya dialogando. Hemos tenido ya alguna conversación con algunos de ellos y hay el compromiso justamente de hacer un trabajo conjunto. Ellos con la parte económica y nosotros con la investigación, participación del docente y el estudiante.
2: Ahora, es bien sabido que esperar del Estado es quedarse en el estancamiento. Yo les felicito el abrirse y el pensar en la capacidad de gestión para poder realizar una gestión de puertas abiertas a la inversión privada, porque ya nos demostró que el Estado, si nos quedamos con el tema del Estado, pues estamos estancados. Y sobre todo, pedirles, ¿no?, a las empresas mineras que cumplan con lo que además deberían, ¿no?, que

0: apoyar. Bueno, no es su zona de influencia, pero además estamos en la región donde los está acogiendo y es su derecho, además, de poder implementar diversos programas para el avance, en este caso, de la Universidad Nacional de Cajamarca, que es la única, además, en Cajamarca.
1: Sí, y aquí hay otro aspecto importante que estamos descuidando también. Debemos trabajar como universidad también muy cerca con los gobiernos locales y el gobierno regional. Ahí hay presupuestos que ellos necesitan compartir con
0: nosotros. No hay claro, una pero... cercanía, no, no más que eventos, la foto, inauguraciones y nada más.
2: Aparte de la cercanía, parece que he visto que no le importa tampoco al gobierno regional nada. Y a la municipalidad que la universidad exista o que se desarrolle o que continúe o avance, o me equivoco.
1: Sí. Si el gobierno regional, no se acerca a la universidad, somos nosotros los que tenemos que acercarnos a ellos. Definitivamente. Y hay que conversar con las nuevas autoridades porque justamente paralelo a la elección de la universidad también se eligen nuevo gobernador y alcaldes provinciales, distritales. Entonces hay un trabajo que se debería hacer sobre todo en lo que concierne a la extensión y proyección universitaria. Porque ellos también tienen esa tarea. Entonces la logística lo pueden poder y nosotros justamente con el personal especializado desde docentes y también los jóvenes estudiantes.
0: Bien, bien ingeniero, le damos las gracias. Bueno, quisiéramos todavía hablar mucho más porque para el desarrollo de la universidad hay N temas, hay mucho pan que rebanar.
2: Sí, pero vamos a seguir conversando con el ingeniero Mosqueira mientras
0: David Lara.
2: Doctor David Lara también nos acompaña.
0: Exacto, nos gustaría que el doctor David Lara
2: ingeniero,
0: se con nosotros también.
2: Lo que quisiéramos conocer, ¿cuál va a ser su propuesta? ¿Tiene alguna propuesta bandera o las ha considerado en general que en su mayoría sean propuestas banderas para asumir esta función que es fundamental del rectorado?
3: Mira, hemos cogido las líneas más importantes de la universidad. Todas sin excepción tienen su punto fundamental. Por ejemplo, te quiero contar que el proyecto bandera para mí es hacer el museo de la universidad. Donde esa casona se está cayendo.
2: Y ya se está cayendo. Y es un peligro.
3: Hay un intento para ya de conversaciones con el gobierno español. ¿Sí? Queremos impulsar eso. Porque sería el Museo Regional de Cajamarca. Acuérdate, hay piezas históricas, hay piezas pictóricas, hay piezas en oro, etcétera, que debemos mostrarlo y que podría ser realmente un punto fundamental para la educación y la cultura. ¿Sí? Que es lo que pensamos ver. Pero también podría recolectar recursos para que la gente que trabaja ahí tenga un sueldo más o menos sostenible y pueda potenciarse este tema, ¿no? El otro es el herbario, mira. El doctor Sánchez Vega se esforzó tanto para crear un herbario con especies tan importantes que no había en el mundo. Y los están empaquetadas las cosas en un ambiente muy corto. Es otro proyecto bandera que tenemos. Para completar lo que decía el doctor, fíjate, nosotros hemos encontrado que el gobierno municipal tiene un presupuesto para el trabajo de catastro. La ministra nos ha dicho, catastro. Encárguense del catastro, como lo hicimos en 2007 cuando fui decano. Se encargó el catastro a la Universidad Nacional de Cajamarca y se dio bonos para los docentes, bonos para los alumnos, etcétera. Se puede hacer, ya se hizo.
2: Van entonces, a retomar entonces claro, ustedes esto, parte igual, de la propuesta.
3: Claro, igual, mira, el gobierno regional y el municipio tienen problemas con la desertificación. Después de este niño, esto va a ser Cajamarca, va a tener cerros pelados porque va a llover mucho. Entonces ya podemos trabajar.
2: En la forestación.
3: En la forestación y desforestación. ¿Con quién? Con la Facultad de Agronomía, con la Facultad de Forestales. Te juro que tenemos un proyecto del más alto nivel. En la mirada que soy especialista en proyectos, ¿no? Y quien me acompaña también, es un personaje, muchacho Aguilar, que estuvo ya fuera del país trabajando lo que son proyectos de inversión con este caso. La cooperación internacional.
2: Correcto, damos la bienvenida entonces, 1:52 en el país, a David Lara Ascorbe, candidato a vicerrectorado académico de la Universidad Nacional de Cajamarca, por el mismo partido, por supuesto, los acompañan hoy a el ingeniero Roberto Mosqueira. ¿Cómo está? Don David Lara, buenas tardes, lo vemos después de mucho tiempo, usted también ya ha cuajado en la política.
4: Sí, bueno, en primer lugar quiero dar un saludo a toda la comunidad cajamarquina y también por un agradecimiento a esta Radio Continente y en tu programa para poder absorber algunas preguntas e inquietudes que crean conveniente y aclarar ciertos asuntos que muchas veces los contrincantes en esta jornada de fiesta democrática que vamos a tener el 25 de septiembre lo malinterpreta con finalidad de bajar el nivel.

0: de aceptación que tenemos como fuerza universitaria, ¿no?
1: Así es, doctor, bienvenido. Bueno, ya lo presentaron, el doctor Lavit Lara pertenece también a la lista de fuerza universitaria, muy conocido en la Universidad Nacional de Cajamarca, cuajado ya en temas políticos, académicos también, por mucho tiempo secretario general del Sindicato Único de Docentes de la Universidad Nacional de Cajamarca. Doctor, hablábamos hace un momento también con el ingeniero Poma sobre lo que se viene escuchando en los pasillos de la Universidad Nacional de Cajamarca, ¿no? De qué cambio habla Fuerza Universitaria, si trae rostros que la universidad conoce muy bien y que no han sumado para el avance del desarrollo de esta Casa Superior de Estudios. ¿Qué responde usted en este contexto? ¿Cuál fue su participación o es su participación dentro de la Universidad Nacional de Cajamarca? Y mientras usted estuvo al frente de, ¿hubo un avance, hubo un estancamiento? ¿Qué es lo que hay?
0: Sí, en primer lugar no he tenido ningún cargo de alta gerencia dentro de la universidad, pero sí tuve lo que es la coordinación académica de admisión en la época hace más o menos 15 años, en donde hicimos muchos cambios profundos porque no tenía la conectividad del banco de preguntas con lo que es en esa ocasión se conocía como la currícula nacional de la educación básica regular. Se alineó a ello, desde ahí. Hace más de 15 años que no se ha renovado.
1: Fue
0: mi gestión.
1: Ahora, ¿qué innovamos, se propone?
0: Innovamos hasta el examen de admisión. Antes era simplemente sorteo manual. Y también con los antiguos impresoras lo cambiamos con la nueva modalidad de digitalización. Son aportes que se tiene. En lo que corresponde también como docente, posiblemente la Facultad de Medicina es una de las facultades que a través de su Centro Federal premian a los mejores docentes. Casi todos los años tengo el mejor docente en lo que respecta a educación básica en la universidad. Son la parte que me permite cada vez mejorar. Y en lo que respecta a la parte ya de participación que es que quisiera ver la acreditación, en la ley anterior no era forzoso la acreditación. Con la nueva ley 3220 sí se aplica la acreditación de las carreras profesionales y ahí sí empieza la responsabilidad a partir de ahí y nuestro candidato al rectorado del ingeniero Mosquera. Escuché hace ratito que por qué no acreditó, no era fuerza de acreditación, sino a partir con la nueva ley universitaria, en donde a partir de ahí que no ya dejó de ser rector nuestro candidato, ya ninguno de los rectores posteriores
1: correcto.
0: Ha acreditado ninguna.
2: Usted va a tener una responsabilidad importante de llegar a ser gobierno en la universidad, porque es el candidato a vicerrectorado académico. ¿Por qué se dan tanto las tomas en la universidad? Ustedes que son parte de, ¿y cómo se va a solucionar esto a futuro? ¿Qué garantiza que ya no haya tomas como las que ha habido últimamente y que eso perjudica tremendamente al estudiantado?
0: Ya lo había aclarado algo nuestro candidato al rectorado, el ingeniero Mosquera. Tiene que haber una comisión de conflictos en donde lidera lo que es el nuestro rector.
2: ¿Pero han identificado por qué son los conflictos? O sea, hay una razón.
0: Por eso
2: ahí
0: le digo, cuando se genere esa comisión, se contiene la conversación con los centros federados.
1: Se crea ese puente.
0: Y eso ya lo hemos hecho. Sin todavía, como candidatos, ya hemos conversado con muchos centros federados.
2: Para escuchar cuál es la problemática.
0: Así es. Y a base de eso, como decían.
1: Se ha armado el plan.
0: Hace 8 meses que estamos trabajando en ello. Hemos tenido contacto con docentes, con lo que corresponde los estudiantes también. Y también con egresados que han aportado para reforzar nuestra propuesta que tenemos real, aplicable. Y sabemos, siempre hemos indicado constantemente que sabemos qué hacer, cómo hacerlo y con quién hacerlo. Eso es la diferencia que tenemos como movimiento que estamos postulando a la gestión de los 5 años siguientes.
2: Doctor, sobre todo, saber cómo se va a hacer, ¿no? Eso es lo fundamental.
0: Así es.
1: Doctor, volviendo un poco a su participación en la Universidad Nacional de Cajamarca, bueno, es cierto, ¿no? Ha ocupado cargos grandes, no de direccionamiento, de gerencia, pero sin embargo su presencia es muy importante dentro de la Universidad Nacional de Cajamarca. Usted ya lo mencionó, logró gestionar algo que se ha quedado por más de una década.

0: Tiene una participación muy importante dentro de esta Casa Superior de Estudios y bueno, también es una figura que tiene quizás un peso en el en las parte de las carreras de salud en la Universidad Nacional de Cajamarca, ¿no? Y se cuestionaba muchas veces que algunas plazas para docentes de estas carreras de salud, de esta escuela de salud, habían sido ya conversadas, habrían sido ya negociadas y que pasaba por su persona. Nosotros queremos, por favor, que frente a las cámaras le hable a la población cajamarquina y le responda con las manos limpias, como usted menciona, que nunca hubo una conversación, que nunca se negoció una plaza para docentes en estas carreras de salud universitarias y para favorecer sobre todo a algún militante de fuerza universitaria. Usted nos asegura que nunca existió un favoritismo por ese lado.
1: En ningún momento en lo que corresponde las nuevas plazas que se ha generado cuando ha asumido lo que es la dirección del departamento, se conversó con docentes y hemos favorecido a
0: hemos favorecido
1: a los mejores estudiantes egresados de la universidad, porque yo tengo confianza en el producto.
0: Y si es que existe algo, ¿no? Pues que salgan y lo digan. Usted se muestra limpio aquí.
1: Así
0: hoy
1: es, que lo demuestren, como siempre es necesario entender. No he participado en comisiones, y cuando hemos participado en comisiones de postulado profesionales a las diferentes plazas a biología, hemos sido intachables y también no tenemos ninguna preferencia con nadie. Entonces, siempre evaluamos la mejor calidad del profesional en lo que corresponde a sus conocimientos y también su currícula. Y ahí tenemos que tener bastante cuidado en esos aspectos. Cuando hablamos de experiencia, la maestría no lo hace al buen profesional.
0: Gracias.
1: Es su ética que permite demostrar cómo se puede actuar. Por eso que uno de los procesos en el cual tenemos en mente es cómo ser como profesional. Además del conocimiento, el conocimiento, qué hacer con ese conocimiento y también el cómo ser.
2: Sobre todo, eso, cómo se va a encaminar, el cómo ser, eso se necesita saber y que la comunidad universitaria la conozca.
1: Sí, de ahí que en nuestra propuesta, en los 100 primeros días, si es que Dios permite que lleguemos, vamos a implementar la capacitación pedagógica de todos los docentes, porque hay excelentes
2: profesionales. ¿Hace cuánto no se capacitan en la universidad?
1: En los aspectos pedagógicos,
2: nunca se capacita en la propuesta
1: es ello. ¿Por qué razón? Aquí quiero retomar por qué hemos propuesto esta parte de capacitación de pedagogía, porque ustedes han escuchado el problema del TRICA posiblemente en los estudiantes.
2: Sí, claro.
1: Entonces, tenemos que ver la causa, y una de las causas posibles que hemos detectado es de que hay magníficos profesionales, pero no saben llegar al estudiante porque no tiene la capacitación en pedagogía, en métodos de enseñanza, y sobre todo la evaluación por competencia en el cual se está regiendo en la actualidad.
2: ¿Y a los cuántos años es a un docente en la Nacional?
1: Yo ya tengo casi llego a los 40 años, ¿verdad? Intachable, si ustedes ven mi currícula.
2: Pero ¿a los cuántos años de edad debería cesar ya un docente? Porque he visto docentes que están ya de avanzada edad y siguen dictando. No sé si es, no tengo nada en contra de nadie, pero
1: yo también he estado en contra de lo que se llevaba a esa cosa, porque había un límite de edad.
2: Claro, no hay límite de edad.
1: Ahora ya no hay límite de edad, lo que sí, a partir de los 70, 75 años tiene que estar evaluado por
2: psicológicamente
1: y también por médicos, para ver si es que eso.
2: Y por ahora todos reúnen la evaluación psicológica positiva.
1: Y ahí está lo que nosotros queremos implementar, no solamente en estudiantes su historial médico, sino también los docentes.
2: Es fundamental, porque son quienes forman a los futuros profesionales.
1: Así es.
2: ¿No es cierto?
0: Y lo que ustedes garantizan además es la transparencia completa en contratación y ampliar el plazo de contrato, valga la redundancia, de los docentes, ¿no? Pero bueno, para ir terminando, porque el tiempo, pues, en medio se nos va volando, 2:00 p.m. ya con 2 minutos. Doctor, usted al tener ya mucho tiempo como secretario general del Sindicato de Docentes de la Universidad Nacional de Cajamarca, usted también asegura y señala, y con esto rompe también las habladurías de pasillo de la Universidad Nacional de Cajamarca, en lo que señalan que estaría utilizando el sindicato gremial como maquinaria electoral para su campaña. ¿Esto es cierto? ¿No es cierto? ¿Qué es lo que responde usted, no?

0: lo tenemos
1: de todo,
0: acá,
1: de todo,
0: de todo. Está en el sillón rojo ahora.
2: Sí, yo creo que es importante y agradezco que esas preguntas por parte de ustedes, porque nos permite aclarar y que no se aproveche de la mala información los contendores, con la finalidad, como dije al inicio, de bajar el nivel de aceptación que tenemos por la calidad de personas que somos los que estamos en esta plancha. No quiero decir que son de mala calidad los demás, pero nos diferencia porque somos gestores. Esa es la gran diferencia. Desde la cabeza que nos acompaña el ingeniero Mosquera, ha demostrado en toda su vida ser gestor, y eso es lo que le falta a los demás candidatos. Son excelentes profesionales, pero la gestión juega papel fundamental, y hace ratito han visto cómo han mencionado, y ustedes pueden recurrir a las nuevas, a las autoridades actuales que estamos.
0: No está utilizando entonces al gremio como maquinaria electoral.
2: En ningún momento.
0: Falso.
2: Desde que dejé lo que corresponde como secretario general, desde ahí simplemente participo como un agremiado.
1: Un docente
2: más, nada más.
1: Como un agremiado más. Correcto.
0: No tenemos más tiempo.
1: Bueno,
0: gracias.
1: Queremos agradecerle, doctor David Lara, ingeniero Roberto Mosquera, ¿qué quiere decir en la última parte de esta entrevista? Porque tenemos que ir cerrando.
3: Quiero contarle a los docentes que mi asesor, el doctor Nacarino, ya logró un contacto. Mira, acaba de llegar el documento, la muestra de ustedes. Estimado Julio Nacarino Díaz, les saluda Rubí Palomino. ¿Quién es Rubí Palomino? Es la directora de Política Fiscal e Ingresos del Personal del Ministerio de Economía y Finanzas. Le ha aceptado una reunión virtual para ver el proceso de homologación de remuneraciones de los docentes universitarios con los correspondientes a los del Poder Judicial. Con eso
1: discutimos
3: todos los temas.
1: Así es. Ya están avanzando ustedes en la gestión. O sea,
3: porque nosotros creemos que sí, en 5 años podríamos pagar ese hueco que ha dejado realmente los
1: docentes. Completamente.
3: Dios quiera, pero sí estamos en esa.
1: ¿O qué porcentaje sea estimado?
3: Yo creo que vamos
1: estimado
3: a lograr más del 50%.
1: Más del 50%.
3: Si
1: tomado nota,
3: si
1: está
3: logro,
1: grabado. Cuando llegue al rectorado, nos lo vamos a entrevistar y le vamos a decir.
3: Déjame terminar. Si logro, como hice la vez pasada, con el MED, hablar este tema y demostrarles la necesidad, seguro que puedo llegar al 100%.
0: Y sacar adelante a la universidad, sí, que es lo que
1: es lo más importante.
0: ¿No? Que se ha quedado estancada,
1: sí,
0: y es una de las más importantes del norte del país, además.
1: Sí. Muchas gracias, ingeniero. Gracias a ambos y al ingeniero Boma también, a todo el equipo que lo ha acompañado el día de hoy. 2:05, no nos vamos antes sin ir con el bloque deportivo. Nos indican que Hugo Espinosa está con nosotros para el bloque deportivo.
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central, ellos se hacen llamar los Jari de Ñaña.

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1: Aquí está, para Karina, nombre de Juan Carlos Buñante, dice el teléfono.

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Hola, hola, buenas tardes, Perú, ¿cómo están? Bienvenidos. Iniciamos el programa Number One, tu programa preferido. Tardes espectaculares con tu amigo Luis Martín. Mi brother, mi amigo, ¿cómo estás? ¿Las pasas bien? Mi amiga, amiga secretaria. La gente del Unimarket. La gente de la bodega. ¿Cómo le están pasando? Bienvenidos, bienvenidas, tardes espectaculares a las... Hasta las 6 hoy día, ¿no? Hasta las 6. A pedido del público. En el siguiente corte estamos dando el número telefónico para que nos llames. En el siguiente corte entonces estamos dando el número telefónico para que nos llames, ¿ah? Entonces iniciamos con buenas canciones, buenos éxitos.

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4: Bueno, Pirón, esta canción vamos a ponerla completita, ¿eh? Viene con la New York Band. Soltera para todas las chicas que son solteras. Animalo para ti, tu cachetoncito lindo, Luis Martín.
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Muy atentos a la hora a nivel nacional, atentos a la hora a nivel nacional. Son ya exactamente las 3 de la tarde con 51, 3 con 51, la hora a nivel nacional que te impone tu radio La Marcasa 99.1. Está fuerte y punto, sonando en toda la ciudad. Por supuesto, los amigos transportistas y nuestro amigo Walter está recorriendo toda la ciudad con la única y contundente respuesta. La Marcasa está fuerte y punto. Gracias a nuestro amigo Walter. Gracias, Walter, por la confianza. Está recorriendo toda la ciudad con la respuesta ganadora contundente.

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0: Continuamos con buena música aquí en la radio. Activamos ya la línea telefónica 952-663-937 para que nos llame, nos pide sus canciones. Ahora en la cumbia riquichichichima. Aquí está Toñito y su grupo Sensei Amor de Arena. La rica chicha.
1: Esta chicha es riquichichichísima.

Eso, con todas las ganas del mundo estamos presentando tu programa favorito, Tardes de Colores. En los controles, Gran David. Buena, Gran David, la hora, David.

tenemos saludos importantes por acá en Buenos Aires para nuestra amiga Andrea en Buenos Aires, Argentina. Para Juan David, el Porvenir, Trujillo. Para nuestro amigo Anthony, los Granados, Trujillo. Para Anthony, la gente del grupo Latin Fuego.

Mi nombre es Luis Martín, mi brother, y estamos presentando un programa favorito de las tardes. Los number one, entretenido, divertido, tardes espectaculares. Oye, nos vamos a las 6. Hasta las 6 vamos a presentar buena música desde el satélite, contagiando a toda la gente que está en la casita, que está en la casa, en el auto, compartiendo las buenas canciones de tu radio en la marcasa. 99.1, la red que está fuerte y punto.

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1: Muy bien, atentos, ahora son ya las 4 de la tarde con 19, 4 con 19. Vamos a ir con más canciones de Pian Rock. Por acá vamos a poner un rockcito para que la gente
0: la disfrute. 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
3: Continuamos desde el satélite virtual Perú, amigo Luis Martín, presentando los éxitos contundentes. Saludos para nuestro amigo Anthony, los Granados, Trujillo, Washington, ¿eh? Estamos en el aplicativo. En su lugar también estamos llegando vía el aplicativo Spotify. Vía Spotify estamos llegando a los celulares. Mi nombre es Luis Martín, estamos listos para seguir con la secuencia musical, secuencia de saludos. David, por favor, la hora, David.
0: Esta es la hora, las 4:26.
3: Gracias, David, por la hora, ¿eh? Gracias, David. Estamos en cabina de la Barcaza 99.1 al centro ideal. Saludos a las amigas amas de casa, a las amigas secretarias. Nos escuchan, por supuesto, en la bodega, en la tienda.

comunicaciones 952-633-937 para que nos llames, nos pidas tu canción, lo activamos al toque. Activamos al instante las canciones que te gustan. 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

Buena, Clara, salsa. 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Colón, talento.

Proseguimos comunicaciones telefónicas al 956-3937. Nos llevan los pies de sus canciones. Saludos a nuestro amigo David, que está por ahí recorriendo la ciudad. A nuestro amigo Walter en Unidad Móvil.

Saludos a Karina que está por ahí escuchando la buena música. Gracias, Karina, por la sintonía. Gracias por la confianza de nuestro amigo Walter Aguilar. Estamos en cabina nuevamente en la radio, ¿eh? Presentamos lo mejor de los géneros cumbia, reggaetón, cumbia, salsa. Hoy ya nos vamos hasta las 6 de la tarde con buenas canciones, buenos éxitos. Programación contundente de tu radio La Barcaza. Donde estés, como en casita, con los papi, en el trabajo, las amigas secretarias.

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Muy bien, queremos un saludo a nuestro amigo Walter Aguilar, que está recorriendo la ciudad de Nueva Móvil, ¿eh? Gracias, Walter, por estar atento al llamado, la respuesta contundente, la marcaza 99.1, está fuerte el mundo. 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

0: Está David, ya está nuevamente David por acá, la hora David.
1: Esta es la hora, las 5:10.
0: Gracias David, gracias David.

0: Uler con el Tecno Store en la tarde. Empatados en la hora, son las 17 horas con 17. 5 con 17. David, te doy la hora.
1: Esta es la hora, las 5 y 18 minutos.
0: Buena, buena ahí, buena ahí. Palma ahí, palma. Uya, uya, uya, uya. 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

Muy bien, estamos en la última media hora del programa. Estamos en la última media hora ya. Hasta las 6 acompañamos con buenas canciones, buenos éxitos. Tu programa favorito, tu programa original. Tardes espectaculares con Rodrigo Martín. Y la parte técnica de ahí.

Llegando ya a la parte final de programación. Llegando ya a la parte final de programación con buenas canciones, buenos éxitos. Agradecemos a nuestro amigo Walter que está en la unidad móvil recorriendo toda la ciudad. Gracias, Walter.

0: por una noche más.
1: Eso era Roca, rock en español, rock de bueno. Miguel Mateos y Sanz, por una noche más. Rocas, rocas en la radio. En la Marcasa, tu programa favorito, tardes espectaculares. Luis Martín y David hacen de las suyas hasta las 6. Los mejores éxitos, las mejores canciones en tu radio, La Marcasa.

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Recordando con la primerísima armonía 10. Una gran orquesta peruana, por supuesto. De armonía 10, mil botellas.

0: Sanquizá, qué maldita canción. La Boyana con el macho de Mónica y su promesa. La hora, David.
1: Esta es la hora, las 5:52.
0: Ahora merenguito en la radio. Ay, ay, ay, que lo pases chévere, que lo pases bacán.
2: Ay, amor.
0: Roberto Antonio, la tuya. Una pena tengo yo.

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